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0: un aplauso muy pero muy fuerte para Euge Quevedo.
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17: 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Regresamos

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tal? ¿Cómo están? Muy, pero muy buenos días. Buenos días, buenos días. Amigos, ya estoy junto a ustedes para este día, lunes 11 de mayo 2026. Día de nuestro himno nacional argentino. Y arrancamos esta jornada de lunes, lunes 5 de mayo, a través de la 101.1 de tu dial, Radio FM País, y esto que es 100% información, música y compañía. Esta propuesta que va de lunes a viernes a partir de estos momentos y hasta el mediodía, y te vamos a acompañar desde las calles de nuestra ciudad con la información, el señor Jorge Gustavo Rocha, móvil de exteriores.

Arrancamos. Allá vamos, día lunes. Allá vamos, arrancamos la semana. Muy, pero muy buena y bendecida jornada para todos. Como así también inicio de semana. Sí, sí, sí. Está saliendo el sol, sí, sí.

está saliendo el sol, sí señora, sí señor, está saliendo el sol y arrancamos esta jornada, este día lunes con una temperatura de 7 grados. Chuy, chuy, chuy, chuy. La sensación térmica, aguanti. A ver, aguanti, aguanti. 6 grados.

Vamos a tener una mañana a pleno sol. La temperatura va a ir elevándose paulatinamente a medida que pasen las horas, hasta alcanzar una máxima de 19 grados a las 15 horas.

0: 6 grados con una sensación térmica de 4 grados. Y eso que no es invierno, ¿no? Estamos en otoño recién. Ya cayeron las primeras heladas. Ya en Tafí del Valle se vistió de blanco este fin de semana para aquellos amantes del frío, de la nieve.
1: Adiós.
0: Particularmente no.

el tiempo va a continuar así. Mañana martes, parcialmente nublado, por rato sol, por rato nube. Miércoles, pleno sol. Jueves, parcialmente nublado. Viernes, nublado. Sábado, probabilidades de chubascos. Chubasco, no dije lluvia, chubascos. Con una mínima de 5 y una máxima de 16. Domingo, mínima de 5 y máxima de 17. También con probabilidad de chubasco. Una jornada gris. Viernes arrancaría esta probabilidad de chubasco con una mínima de 5 y una máxima de 15. Pero nos vamos a abocar al día de hoy, lunes, a pleno sol, con una máxima de 19 grados.

estamos en la fase lunar, la luna está en cuarto menguante. La siguiente etapa de la luna es luna nueva. Cómo me encanta la luna nueva. Probabilidad.

0: Vamos a ver si me contesta el móvil de exteriores, Jorge Gustavo Rocha, a ver.
1: 8, 6, 5, 5, 1, 7, 2, 2.
0: ¿Qué le pasa? ¿Qué le pasa, Jorgito?

0: a intentar, a ver.
1: 7, 2, 2, 7.
0: Qué bonito, cómo me gusta, cómo me gusta, cómo me gusta.

todavía no volvió, nos regresó, no se despertó, se congeló. ¿Qué habrá pasado con Jorgito Gustavo Rocha? Bueno, nosotros seguimos. Ya hasta las 9 tiene tiempo. Si no aparece hasta las 9, tiene el raje, ¿no, Jorgito?

0: 8 de la mañana, 27 minutos, 8:27, tenemos las efemérides del día de hoy.
1: Es un nuevo día, único, irrepetible. 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
2: 11 de mayo. El 11 de mayo de 1813 se decreta el Día del Himno Nacional Argentino, mientras que en 1826 nace en La Callecita, departamento de Piedra Blanca, provincia de Catamarca, Fray Mamerto Esquiú, quien murió en la Posta del Suncho, departamento de La Paz, provincia de La Rioja, un 10 de enero de 1883.
1: Fueron las efemérides de hoy en su radio.
0: Luego de las efemérides del día de hoy, tenemos ya las principales informaciones.
3: 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Incautaron mercadería de contrabando valuada en 1.300 millones de pesos en un control sobre la Ruta 40. El procedimiento fue realizado por personal de Gendarmería Nacional en cercanías de Teca. Secuestraron 122 bultos con productos de origen extranjero que eran transportados sin documentación aduanera. La cosecha de girasol en La Pampa fue la más alta de la historia. Abril trajo buenos rindes para la campaña estival 2025-26 en La Pampa. Los promedios se mantuvieron por encima de la campaña previa y se destacó el girasol, que sumó una producción de casi 750.000 toneladas, superando en un 57% el promedio histórico. La CGT repudió el ataque Molotov a un sindicato de Rosario. La central obrera repudió el incendio contra la sede del sindicato del personal de dragado y balizamiento y lo enmarcó en una escalada de amedrentamiento contra el movimiento obrero. También denunció multas millonarias a la fraternidad y a la ofensiva judicial contra la UTA. Abandono en Palpalá. Vecinos aseguran que las calles están en estado crítico. Desde el centro vecinal del barrio La Merced manifestaron su hartazgo por la falta de mantenimiento vial y la ausencia del municipio. A ritmo récord y a 24 horas, así avanza la obra que transformará la avenida Mosconi en Neuquén. A menos de 3 meses de haber iniciado la transformación de la antigua Ruta 22, las máquinas comenzaron a pavimentar el tramo entre Gatica y Linares. El proyecto promete reducir a la mitad el tiempo para poder cruzar la ciudad. Hasta acá lo más importante.
0: 8 de la mañana, 30 minutos, tenemos la información deportiva.
4: Deportes. Rosario Central reaccionó ante Independiente, ganó en Arroyito y avanzó a cuartos. El equipo rosarino se impuso 3-1 en el gigante de Arroyito, revirtiendo un inicio complicado y accediendo a los cuartos de final del torneo Apertura 2026. Ángel Di María fue clave al marcar el gol del empate tras un buen desempeño del rival, que había abierto el marcador con un gol de Gabriel Ábalos. En el segundo tiempo, Giovanni Cantizano y Elías Verón sellaron la victoria. Central también destaca en la Copa Libertadores, mientras Independiente queda fuera de competencia hasta el próximo torneo clausura.
0: Hasta 8 de la mañana, 31 minutos, continuamos informando.
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5: Exitosa jornada de vacunación. En el marco de las políticas sanitarias provinciales, el Ministerio de Salud Pública llevó adelante una destacada jornada de inmunización en el nodo del Sistema Provincial de Emergencia 107. Con la presencia del ministro Luis Medina Ruiz, más de 200 personas completaron sus esquemas de vacunación, reforzando la prevención ante la circulación de virus respiratorios. La convocatoria, realizada desde el Ministerio, se aplica cada sábado de tal forma de recuperar el número de tucumanos que lograron una inmunización adecuada contra las enfermedades respiratorias, que tras los primeros fríos obligaron a reforzar la actividad en los hospitales públicos.
3: Hasta acá lo esencial.
0: 8 de la mañana, 32 minutos, 8:32, continuamos informando.
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6: urgente, lo importante, lo que acaba de pasar. Llega un nuevo flash informativo. Fuerte mensaje de Ángel Rossi en su homilía. Habló de sadismo de Estado.
7: Estamos viviendo a veces, ¿no? Favorecer a los opulentos y restringir la ayuda a los discapacitados, a los jubilados, a los enfermos, a los vulnerados, pero sobre todo en modo particular a los discapacitados, es signo de decadencia, es signo de sadismo personal e institucional. También, así como hablamos de terrorismo de Estado, también no puede ser un cierto sadismo de Estado, institucional también, incluidos nosotros, hombres y mujeres de Iglesia, ¿no? Por lo tanto, esto, la Iglesia de Cristo es la Iglesia del amor, no de la organización, no de la cultura, no de la ortodoxia, Iglesia del amor, Iglesia de la interioridad, que glorifica a Dios en sus corazones, Iglesia de la coherencia, que da razón de nuestra esperanza, de nuestro amor, no con la fuerza, no a los gritos, no con fanatismo, no con agresividades, no con maledicencia, no con proselitismo fundamentalista.
6: Hasta acá lo esencial.
0: 8 de la mañana, 34 minutos, 8:34, tenemos más informaciones.
6: 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Ya hablamos de regular la inteligencia artificial, una decisión que la provincia de La Rioja no puede mirar de costado. La posible habilitación de empresas manejadas íntegramente por inteligencia artificial abre un fuerte debate sobre los riesgos legales, fiscales y económicos que pueden afectar a las provincias como la de La Rioja. Picadas ilegales y ruidos molestos en San Juan. Secuestraron 18 motos en un operativo en Caucete. Los operativos se realizaron en distintos puntos del departamento tras denuncias por picadas, maniobras peligrosas y escapes antirreglamentarios. Incautaron 264 botellas de vodka que pretendían cruzar por el río Uruguay, valuadas en más de 2.400.000 pesos. La prefectura de Concordia secuestró 264 botellas de vodka que pretendían cruzarse por el río Uruguay durante un operativo fluvial en el sur de Concordia, tras detectar una maniobra de contrabando. Hablamos del invierno en la cuenca. Promocionaron los atractivos turísticos y las propuestas del centro de esquí Val d'Hélène. El gobierno de Santa Cruz promueve así el desarrollo turístico y está acompañando la consolidación de los atractivos que presentan las localidades de la provincia. En Salta, hasta 500.000 pesos puede salir a abrigar a una familia con lo mínimo. Hay fuertes diferencias entre el centro, los paseos de compras y las ventas online. Con ventas en baja, los comerciantes están saliendo a la calle con ofertas para atraer clientes. Javier Milei le marcó la cancha a Patricia Bullrich y salió al rescate de Karina. El presidente tuvo que salir a ordenar la interna ante la escalada contra su hermana, generada por el ultimátum de la ex ministra de Seguridad, a Manuel Adorni. Hasta acá lo más importante de la hora. 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
0: 8 de la mañana, 8 de la mañana. ¿Y cuánto? 36 minutos.

0: No podía estar ausente, no podía estar ausente esta dupla que ya nos registra, ¿no? ¿No, Jorgito? Gustavo Rocha, ¿qué tal? ¿Cómo está? Buenos días. ¿Qué le pasó?
1: Buen día, señora doña Liliana.
0: ¿Usted quiere quedar sin trabajo con lo duro que está conseguir trabajo hoy en día?
1: Ay, Dios querida, que no me corra.
0: ¿Qué le pasó? Primero dígame, ¿qué justificativo tiene para que yo no lo corra? Y encima sin indemnización.
1: ¿Cómo estamos con la ley laboral?
0: Uy, el hecho de que el viernes no pude estar al aire, bueno, esto me... Ya le voy a contar a la audiencia qué pasó, tuve ajuste de antenas, cositas técnicas, bueno, que salieron justo el viernes quisieron llegar los chicos.
1: Qué lindo.
0: Qué lindo, sí. Bueno, pero estuvieron hasta las 15 horas. Sí, bueno. Cuénteme.
1: Bueno, culpa de Edet.
0: ¿Qué le pasó? ¿Qué le hizo Edet?
1: Me despertó temprano y fui a estar en la puerta a las 6:30 de la
0: mañana. Usted no sueña con los angelitos, ¿no?
1: No.
0: No sueña con los angelitos. No. Sueña con los chicos de Edet. Qué lindo, ¿no?
1: Sí, pero igual tiene nada.
0: Yo sueño con los de Edet, sueño con los de Gasnor. No, ahora es Naturgy. Ahora ya es Naturgy, ¿verdad? Naturgy. Bueno, encima les hago... Y hablando de Edet... Hablando de Edet, tengo una camioneta blanca acá al frente que está bajando unas escaleras largas y jugosas, pareciera
1: ser. No, pero le van a cambiar el cable, nada más.
0: Ah, me van a cambiar... No me van a cortar, chicos. No.

0: ¡Qué dupla! Tendremos que estar en la calle pidiendo moneda y hacemos más tagui que acá. Te lo juro. Les dije, chicos, ¿vienen por mí? No, me dice, esta vez no. Dice, no, esta vez usted se salvó. No, dice, vengo por esa mora, dice, para que no la deje sin luz cuando corra viento.
1: Buenísimo, un aplauso.
0: Claro, así que saludamos a los chicos de claro. Sí, son bonitos, buenas personas.
1: No, ella no tiene la culpa.
0: Excelentes laburantes ellos. Ya desde las 7. Desde las 7 andan jodiendo la calle. Pero bueno.
1: Pobrecito.
0: No dejan dormir en paz. Nos hacen que soñemos con ellos.
1: Y bueno, ¿Qué va a ser? ¿En qué estábamos?
0: ¿Que por qué llegó tarde?
1: Bueno, era ese, el trámite administrativo.
0: ¿Qué pasó, Víctor? No te leí, me eliminó los mensajes.
1: Ya lo saludamos. Claro, bueno. la verdad que uno tiene que estar temprano porque, bueno, en el caso mío tengo otras cosas en la agenda y bueno, si no lo hago temprano, no...
0: Claro, tiene Naturgi, tiene el almacenero, tiene la verdulería.
1: Es más, me sonó el teléfono y el guarda, que está de guardia ahí en el EDES, por favor, el teléfono, señor.
0: Bueno, ahora yo digo, ¿no? Una pregunta nada más, ¿no? Porque por ahí es irrisorio, por ejemplo, antes era bueno, porque por seguridad, pero ahora vos podés pagar a través del teléfono, ahora, tenés la billeta virtual, la billetera virtual. En el banco nos pasa lo mismo, a veces uno quiere saber cuánto le voy a pedir al cajero y tenés que sacar el teléfono en algún momento. Es contradictorio, ¿no? Uno todo carga en el teléfono. En contrario de decir, señor, por favor, cuídelo mucho. Pero bueno.
1: Bueno, sí, paso. Bueno, ya estamos. ¿Puedo trabajar, señora Doñería?
0: Ah, perdón. Cierto que estábamos en eso.
1: ¿Sí? Bueno. Justifiqué.
0: Justificó, pero no sé todavía. La verdad que tendría que pasarlo. Porque como nunca
1: me...
0: Hoy me caí. ¿Hoy es día del qué?
1: El comunicador social.
0: Hoy es día del comunicador. Hoy es nuestro día.
1: El sábado.
0: Ah, el sábado fue.
1: Sí, pero festejemos lo mismo nosotros.
0: Claro. Bueno, no, sí, puede ser, ¿no? Pero...
2: Hace las cumbias originales, sus compas de Fuerza Régida y Grupo Frontera. ¡Vuélvale a marcar, compa Carlos!

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1: ¿Pico con pico quiere? A ver.
2: Sí, a ver.

0: tranquilo.
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0: Papacito. A mí también me falta un pelo, ¿no?

0: acariciando.
1: Menos mal, digo yo, ¿no? Menos mal que la almohada no habla, no dice nada, ¿no? Porque esas cucharitas a la madrugada, mamita querida, no la querés soltar a la almohada, ¿no?
2: Imagínate.
1: Cuando llega el momento de que te tienes que levantar. Ay, Dios.
2: No me dejes ir,
1: por favor, no me dejes ir. Bueno, el hecho de que, bueno, ya con el frío, a mí se me antojó, se me despertó nuevamente las ganas.
2: Bien ahí, Lili, muy bien.
1: Pero no sabe de qué.
2: ¿De qué?
1: De chupar la bombilla. Estoy con mate, volví al mate.
2: Bien ahí, bien ahí. La Argentina.
1: Ahora, no me diga cómo voy a bajar enseguida, ¿no?
2: Aguante.
1: Cuando de pronto yo desaparezca, va a ser por algún motivo.
2: Sí.
1: Pero cuando regrese, usted nos diga cuál es el motivo, ¿no?
2: Claro, no. Solamente va a haber ruido.
1: No, no sea malo. Es una dulce, realmente. Bueno, Jorgito, Gustavo Rocha, ya le puse la coqueta para que haga...
2: ¡Qué lindo!
1: Para que haga cucharita a la madrugada.
2: Claro, la usted cucharita, hace... la coqueta.
1: La cucharita a la madrugada y a la siesta, ¿no?
2: Tenemos una coqueta nosotros, ¿no?
1: ¿Ah, sí?
2: Tucumán tiene la coqueta. Pero es de Simoca.
1: Ah, mira vos.
2: Sí.
1: Uh-huh. Ajá. ¿Cómo? Yo quisiera saber cómo están los hinchas de River. ¿Se hicieron cucharita anoche?
2: Y tanto que no.
1: Uy, cómo sufrieron. Yo les tenía lástima. Te lo juro.
2: Nosotros perdimos, pero con dignidad.
1: Claro, no, pero más allá de la pérdida, a mí me dan lástima. Yo les tengo lástima a los chicos de River, cómo han sufrido.
2: Y salen a gastar todavía.
1: Bueno, pero eso es vergüenza ajena, no importa. Ganaron, pero falta la final, ¿no? No tendrían que haber pasado. Muy buen desempeño de su contrincante. Excelente, realmente. En un momento ya le silbaba la hinchada de River, ¿no? Estaban muy enojaditos. Pero bueno, como siempre, le prenden vela a la difunta Correa, ¿viste? Entonces, al Gauchito Gil. Y bueno, capaz que ahora también al Santo de la Muerte. Bueno, a todos, entonces, llegó el milagro.
2: A Gary.
1: Se corrió.
2: Claro.
1: Se corrió el travesaño, dos pelotazos salvaron.
2: Bueno. Están acostumbrados
1: a que... A que en lugar de... ¿Cuántos jugadores sean en la cancha?
2: Tenían 13 ellos.
1: 13, tenían 13, ¿no?
2: Qué bueno.
1: ¿Con los travesaños?
2: Claro.
1: Bueno.
2: Qué lindo, ¿no?
1: Un saludo, chicos, un saludo. Felicitaciones, pasaron. Y bueno, ahora vamos a ver.
2: Como Argentina hay que apoyar.
1: Y bueno, si el otro también era argentino.
2: Bueno,
1: claro. Pero bueno, lo de Boca, bueno, yo no digo nada porque yo quedé afuera.
2: Y quedamos fuera.
1: Yo quedé afuera, porque como Independiente quedé afuera. Muy buen partido también, pero quedó afuera Independiente. Fuera de la Copa. Bueno, ahora va a llorar el campito con los de Boca. Sí. ¿Qué vamos a hacer? ¿Quién es?
2: A llorar.
1: ¿Qué pasa? No sé quién gritó. Bueno, ¿qué hay para hoy?
2: Lo que se enojaron y despidieron a Pedrada fueron los jugadores de Trinidad, a los hinchas de Jorge Newbery. Se enojaron, los muchachos no toleraron el 3-1, Newbery ganó, y esto ha hecho que no se la banquen, neta. Y, por supuesto, como visitante perdieron. Ya vamos a ampliar esa información, Liliana, en la mañana de hoy, con los avisados, obviamente, con los que hicieron la transmisión de este partido, este cotejo que se llevó a cabo en Trinidad, y teniendo en cuenta la Liga Tucumana de Fútbol y cómo está en la tabla de posiciones. Recordemos que Granero ganó el Deportivo Aguilares, y esta zona que se tiene un equipo bastante fuerte, que ya habíamos hablado con Luis en alguna oportunidad, en este cotejo, por supuesto, tanto así las inferiores como la primera de Jorge Ñubri, goleada, que ha tenido un importante juego en la cancha de fútbol, y un arbitraje que quizás a lo mejor, estoy mirando mucho hoy en todos los partidos el comportamiento de los árbitros, porque de eso también no genera esto, digo, que sea un partido bien jugado con un jueces que realmente cobren lo que corresponde, porque si no se genera esto de lo que hablamos y luchamos y decimos, que está bueno de que podamos ir a la cancha con nuestros hijos, con la familia, a disfrutar de un partido de fútbol, que hace que tanto que sea un partido, si tenés que perder, bueno, saberlo llevar adelante. En este caso, no fue lo mejor la despedida, digamos, del equipo de Trinidad. Por eso vamos a hablar en la mañana de hoy con lo que tenemos que ver con nuestro equipo también de deporte. Y por otro lado, Liliana se está llevando a cabo una convocatoria. En estos momentos están en reuniones en algunas de las universidades y también de los establecimientos que son nexos de la Universidad Nacional de Tucumán. Mañana hay una marcha federal con respecto a las universidades públicas, teniendo en cuenta de lo que hace a los presupuestos, no tan solo para la administración de los establecimientos, sino también tiene que ver con los sueldos de los docentes. En la mañana de hoy nos vamos a acercar a uno de los establecimientos y a la tarde posiblemente tengamos una charla ya con algunos referentes de nuestra ciudad. Recordemos que nuestra ciudad tiene varias universidades ya y carreras importantes en el sur de la provincia, y este va a ser un centro de convocatoria que acorta la distancia antes de llegar a la casa matriz. Aguilares ya tiene varias universidades acá, la de psicología, la de economía, la escuela de enfermería, nexo de la universidad, la de visión y arte también, que es es una universidad. Tenemos también la ATSA, que también dentro de todo va encaminando por ese rubro, y bueno, no deja de ser algo muy importante para la ciudad de Aguilares de tener tantas carreras.
1: Bueno, muy importante, ¿no? Muy interesante. ¿Algo más?
2: El relevamiento nada más, que se fue para el día sábado. Perdí la cuenta realmente, pero un número aproximado de 174 motos en la que se sustrajo, se secuestró en un operativo en el departamento de Río Chico. Eso tiene que ver con Santa Ana, tiene que ver los Sarmiento, Montebello, en la ciudad de Aguilares. Los mismos por las contravenciones que se tiene en cuenta, que por ahí se tiene luces, casco, falta de documentación, con cap de libre, todo esta estos requisitos que alteran hasta al orden y también a la vía pública, con la educación vial, con los menores, que en algunos de los casos han tenido que ver con el tema del alcohol, y están por lo menos para el día de hoy para hacer esos trámites, que los papás tienen que llevar las documentaciones, y en algunos de los casos, bueno, ya son multas bastante onerosas. También nos vamos a llegar por la comisaría, Liliana, para hablar de este tema y otros que tienen que ver con los operativos que de seguridad que tiene la provincia desde el ministerio, y que se tiene que ver con fin de semana y no tan solo los fines de semana. Hay operativos sorpresas durante la semana.
1: Y bueno, también si logra hablar con el comisario, por supuesto, o con algún oficial de turno, pregúntele cómo se manejan con los operativos en las canchas. ¿Por qué? Si es que está permitido ahora el ingreso de hinchas, ¿no?, a las canchas antes de que salieran los equipos, en este caso visitantes. Si bien no, si bien no, no dejan entrar las dos barras todavía, pero ingresan los que son los hinchas en este caso a la cancha de juego y bueno, corren riesgo los jugadores. Entonces, ¿qué va a pasar? Porque si ellos están cuidando el ingreso, no sé de qué manera pueden ingresar si la puerta está clausurada, ¿no? Eso sí. Creo que pasaría por la falta de seguridad en los estadios. Entonces, es una pregunta muy importante. Si, ¿de qué manera se van a manejar de ahora en más? Porque ya tenemos dos antecedentes, si bien en Trinidad creo que fueron los jugadores que salieron, pero tampoco tendrían que salir. Ni salir, ni tampoco ingresar a la cancha de juego. Bueno, Jorgito, ¿algo más?
2: No, por ahora arrancamos esta semana, con actividades que ya les voy contando durante la semana. Bueno, arranca este lunes con estas informaciones, que vamos a estar atentos a los acontecimientos que se va a llevar a cabo en la jornada de hoy. Y también para que en Café y Noticias lo podamos ampliar. Trabajos que se vienen realizando, que ya muy prontito van a volver a habilitar la avenida 9 de Julio, Liliana. Esto es allá por el barrio San Martín, tras de la gruta de San Expedito, el socavón que ha sido bastante importante. El trabajo que han desarrollado desde Obras Públicas del municipio está para finalizarse y volver a tener esta habilitación, que ojalá que el tiempo lo siga ayudando y bueno, esta obra pueda ser bien compactada y bien para que puedan recibir los caudales de agua que ha sido muy importante las anteriores y no tenga que sufrir estos momentos complicados que ha tenido ese sector.
1: Bueno.
2: Así que bueno, está para pronto a finalizarse, están trabajando los muchachos allí, el saludo para ellos y bueno, para todos. Como última recomendación ya para el día de hoy y tenerlo siempre en cuenta, los horarios de los recolectores de que nosotros los dimos siguen vigentes. Nuestro barrio 11 de marzo, barrio Colón, barrio Belgrano, eso está a partir de las 2 de la tarde, ¿sí? Bien. Hasta las 6. Tiene el recorrido ese por esos sectores y hay otros sectores que por supuesto tienen desde las 4 de la tarde hasta las 8 y paremos de contar, arrancan a las 10 de la mañana.
1: Claro, pero lo tendríamos que decir bien, barrio por barrio, porque así no vale dentro
2: del momento. Bueno, esto es que por lo menos este sector tiene a partir de las 2 de la tarde.
1: Bien. ¿Algo más?
2: Me voy.
1: Chao.
2: Con la coqueta.
1: No, qué coqueta. Chao. Baile, baile, baile para mí. Baile, comienza el baile de las noticias.
2: ¿Para qué me pasa el frío? 4 grados.
1: No. 7 grados.
2: No, usted.
1: No, 7 grados. Camine, camine, camine o pedale. Va a entrar en calor.

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0: 9 de la mañana, 15 minutos, actualizamos la información.
1: Deportes.
2: Barcelona y Real Madrid juegan un clásico decisivo por la Liga. Hora, TV y formaciones. El 10 de mayo, FC Barcelona y Real Madrid CF se enfrentarán en un partido crucial en el Spotify Camp Nou a las 16 horas hora Argentina, transmitido por D Sports. El Barcelona lidera la Liga y necesita solo un empate para consagrarse campeón, mientras que el Real Madrid busca una victoria para mantener vivas sus esperanzas. El Barça llega en gran forma, con 12 partidos sin perder y 89 puntos, destacando a Lewandowski, Pedri y Gavi. Por su parte, el Real Madrid enfrenta conflictos internos y perderá a Valverde por lesión, mientras confía en Bellingham y Vinicius.
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0: 9 de la mañana, 16 minutos. Continuamos informando. Tucumán.
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4: Incertidumbre por el acceso sur. La obra estratégica de acceso sur a San Miguel de Tucumán se encuentra al borde de la cancelación definitiva. A 5 años de su licitación, la empresa Conorvial y Vialidad Nacional negocian rescindir un contrato de mutuo acuerdo. El proyecto, que debía transformarse en el ingreso a la capital, registra apenas un 15% de avances y sus costos se dispararon de los 1.500 a los 35.000 millones de pesos. La parálisis responde a la falta de financiamiento nacional y al enorme desfasaje económico. Aunque el proyecto era clave para la futura autopista Tucumán-Termas, hoy permanece neutralizado. De confirmarse la rescisión, quedaría inconcluso el distribuidor en el cruce de San Andrés y los puentes proyectados sobre el río Salín.
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0: Más informaciones, 9 de la mañana, 17 minutos. Continuamos con la información de nuestra provincia.
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4: Violento accidente en la ruta 38. Un grave siniestro vial ocurrió anoche sobre la nueva traza de la ruta nacional 38 entre Juan Bautista Alberdi y Donato Álvarez. Una camioneta impactó frontalmente contra un caballo suelto, lo que provocó el vuelco del vehículo y su posterior incendio. Milagrosamente el conductor logró escapar del habitáculo por sus propios medios antes de que las llamas consumieran el rodado por completo. La policía de la Unidad Regional Sur investiga las circunstancias del hecho para determinar la procedencia del animal y si el mismo llevaba un jinete al momento del choque. Se recomienda circular con extrema precaución en la zona debido a la frecuente presencia de animales en la calzada, afirma la policía.

9 de la mañana, 30 minutos. Estás en la mañana de 100% información, 100% música. La compañía de Radio País hasta el mediodía.

que se acercaron a alentar a su equipo en Santa Ana. Allí Deportivo Aguilares ganó a Santa Ana 1-0. Hubo un ida y vuelta entre la policía y los simpatizantes celeste una vez finalizado el encuentro. Bueno, los simpatizantes habían ido a alentar al celeste y bueno, hubo algunos desencuentros con la policía. Sucede, ¿no? Sucede esto y bueno, también el enfrentamiento fueron donde también tuvo que intervenir la policía fue entre Jorge Newbery y Trinidad. Trinidad Jorge Newbery, en este caso Trinidad de local. Más música, a ver qué tenemos de música por acá en la mañana de este día lunes.

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3865-305197, 305197. La música que te acompaña en la mañana de Radio País y a través de la 101.1, por supuesto.

Saludamos a Susi, saludamos a Brenda. Bueno, muchísimas gracias. Susi me mandó un mensajito el viernes porque no estaba al aire. Ni a la mañana ni a la tarde. Me dio un tirón de orejas. Muchísimas gracias, chicos, por preocuparse a veces cuando no estoy al aire. Estoy bien, solo que, como dije, ajustes técnicos. La radio en esta oportunidad fue la antena.

0: bueno, buenísimo. Bueno, bueno, acá me dice, Albertito me dice, diga la verdad, usted quería descansar. No, sí vine, sí vino, sí vinieron los chicos. Ya te mando la foto, Albertito, te mando la foto, vas a ver. Eso me pasa por no subir el estado, ¿ves?
1: Una persona puede cambiar tanto.
0: Ya me quemé la lengua varias veces.
1: De llorar morra.
0: Por el mate, chicos.

0: Seguimos en la mañana.
1: Si se supone que ya te olvidé, que lo de nosotros ya descansa.
0: ¡Qué locura! Vamos.

0: 30 minutos. Bueno, el fin de semana fue una semana agitada para la policía en la búsqueda de este joven, de Juan Bautista Alberdi. Su nombre era Lucas Javier Chumba, de 23 años, que luego de buscarlo había dado cuenta a la madre que no había regresado a la casa. Pero lo encontraron este fin de semana en buen estado de salud, más precisamente ayer domingo por la noche, en la localidad de Sargento Moya. Recordemos de que su familia había denunciado la desaparición en Juan Bautista Alberdi. Reiteramos, Lucas Javier Chumba, de 23 años. Él había salido el sábado alrededor de las 22 horas en bicicleta para asistir a un cumpleaños de una sobrina. Al no regresar, su madre realizó la denuncia en la comisaría. Y resulta que lo encontraron ayer, a las 21:30, en Sargento Moya. Él circulaba en bicicleta sobre la ruta, aparentemente en estado de ebriedad. Perdió el rumbo. Perdió la ruta.
1: Pero no me mata.
0: Bueno, la policía se encargó del traslado para su localidad. Juan Bautista Alberdi fue examinado por sanidad y entregado a sus padres. Por supuesto, en buen estado de salud, solo un poquito pasado de copa. La bicicleta quedó secuestrada. Así no vuelve a salir más.
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Sergio Massa volvió a referirse a la situación económica y social que atraviesa el país. Y dejó una frase que rápidamente generó repercusión en las redes y en el ámbito político. ¿Qué dijo? Lo lamento por lo que no supieron votar, pero me volveré a postular y les daré nuevamente una oportunidad para cambiar el rumbo del país. Recordemos que Sergio Massa, ex candidato presidencial, durante una reunión con dirigentes cercanos. Por supuesto, esta declaración despertó todo tipo de reacciones entre oficialistas y opositores. Y los rumores es que, bueno, el posible regreso de Massa al centro de la escena política encara las próximas.

Así pasaba, qué locura, qué locura, qué locura, qué locura, ¿no? ¿Qué más tengo por acá? A ver, ¿qué más tengo? Hay música, me quedé colgada con la información, a ver, ¿qué tengo acá? Vamos. Creo que voy a continuar con el ritmo este, movidito, a ver, un poquito movido.

0: insólito episodio en Santiago del Estero. ¿Qué pasó? ¿Qué pasó? Ella salió a bailar, pero, hay un pero. Llegó su ex, que le cayó al boliche, por supuesto, donde ella estaba toda bailando, con la chiquita en los brazos.
1: Estoy loquito por vos.
0: Qué problema, ¿no? Por supuesto, tuvo que intervenir la policía y también
1: y suena.
0: Seguridad del local.
1: Gracias, Ulises.
0: Yeah. Ella lo había dejado a la nena, la había dejado con su madre, o sea, la abuela, y salió a bailar. Se enteró su ex, retiró a la nena y se fue a buscarla a la mamá para entregarla en su

Así estamos en la mañana del 100% información. Ya vamos a ver la información que tenemos en esta jornada. A ver, vamos a cambiar un poquito qué es lo que tengo acá. A ver,

mañana, 45 minutos. Bueno, ¿alguien me puede decir si es hora de cambiar la hierba cuando los palitos suben? Estoy tomando mate. Pero hay unos palitos de la hierba que flotan.

0: 10 de la mañana, 48 minutos, 10:48, llegó el momento de informarnos.
1: 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La inflación de abril perforó el 3%. ¿Qué dicen las consultoras y qué estiman para los próximos meses? Se quiebra así la tendencia de 10 meses en alza. Alimentos, bebidas e indumentaria presionan al IPC del cuarto mes. Distintas estimaciones de consultoras confirmaron la desaceleración para el cuarto mes del año, por lo que prevé que la tasa de inflación registre una baja y retome el sendero iniciado con el 2 adelante. 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
0: 10:49. Tenemos más informaciones. Vamos al deporte.
2: Deportes. Se encienden las alarmas en la selección argentina. Nahuel Molina sufrió un desgarro a un mes del comienzo del Mundial 2026. La lesión, ocurrida en el partido entre Atlético de Madrid y Celta de Vigo, limita el tiempo de recuperación a aproximadamente 3 semanas, lo que pone en duda su ritmo futbolístico para el debut ante Argelia el 16 de junio. Esta situación es crítica justo antes de que el entrenador Lionel Scaloni deba definir la lista final de 26 convocados. Además, el cuerpo técnico sigue de cerca las lesiones de Cristian Cuti, Romero y Nicolás González. Aunque recibió la buena noticia de que Nicolás Otamendi podrá jugar tras una amnistía disciplinaria de la FIFA.
0: 10:50, ya casi arribamos a las 11, tenemos el panorama.
1: La información no se detiene, esto es Últimas Noticias, el resumen de lo que está pasando en la República Argentina. Más de 14.000 vehículos 0 kilómetros se patentaron en Entre Ríos durante el 2025. Entre Ríos alcanzó el año pasado su mayor nivel de patentamientos desde el 2018, impulsado por medidas de alivio fiscal como la reducción del impuesto de los sellos. YPF define esta semana si vuelve a aumentar los combustibles tras el fin del buffer de los precios. La petrolera estatal mantuvo congelados los surtidores durante 45 días, pese al salto internacional del petróleo. Este lunes habrá una reunión clave con el resto de las compañías para definir cómo continuará la política de precios. Axel Kicillof se presentó en la Feria del Libro y volvió a debatir con Javier Milei con teoría económica publicada. En la reedición del Smith and Keynes, el gobernador bonaerense desarrolló el contexto histórico que hizo posible las principales corrientes de las ciencias económicas. Se profundiza la crisis del transporte en las provincias, aumentos de boletos, suspensiones y salarios en cuotas. La caída de pasajeros, el encarecimiento de insumos y la quita de subsidios nacionales desataron una ola de incrementos en los precios de los pasajes. Hubo subas recientes en Jujuy, se aprobó en Santiago del Estero, Bahía Blanca y Esquel, y es inminente en la provincia de Tucumán. Casi toda la Pampa bajo cero. Hubo localidades que estuvieron muy frías. Casi la totalidad de las localidades pampeanas tuvieron madrugadas con fuertes heladas y temperaturas por debajo de los 0 grados. 25 de mayo, Ataliva, Roca y Santa Isabel fueron las localidades más frías, todas con temperaturas por debajo de los 5 grados bajo cero.
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0: 10:53. Bueno, lo tengo a Jorgito, a Gustavo Rocha, ahora. Jorgito, estoy contigo.
4: Así es, Liliana, ya transcurre 11:54 en la ciudad de...
0: 10:54, no las 11.
4: Bueno, usted tiene 54.
0: No, 10, usted me dijo... Usted dijo 11, yo le dije que es 10.
4: No, 10.
0: ¿Ya se quiere ir?
4: No.
0: Ah, bueno.
4: Al contrario, recién controlé.
0: Ah, qué amoroso que estás. Bueno, continuemos.
4: Bueno, mientras se le subo los palitos en el mate, no hay problema.
0: ¿Por qué?
4: Si se le sube el agua al tanque, eso es otra cosa.
0: No voy a decir la palabra, no, me voy a morder la lengua.
4: Tranquila.
0: Bueno, es que me dicen que, bueno, así como sube la espumita, tienen que subir los palitos.
4: Así es.
0: Bueno.
4: Te cuento, Lili, para el día miércoles, para aquellos que son usuarios de las entidades bancarias, tanto sucursal Aguilares Banco Nación o Macro, hay un remanente en este caso que se está dando a conocer que el día miércoles estarían los bancarios de paro. Aquellos que, pues, supuestamente, en el orden de las documentaciones que hoy cobran los haberes, eso no va a generar ningún impedimento porque los cajeros van a estar trabajando justamente con un capital que va, obviamente, que va a ser repuesto en el momento, en tiempo y forma. Eso han garantizado desde los dos bancos, por lo menos a donde yo consulté, me dijeron que eso, no va a ser cosa que falte plata, no, si vamos a tener plata en los cajeros. Así que bueno, están garantizados eso, digo por esto, para compartir esta información, porque en realidad por ahí algunos tienen que...
0: Jorge, se me fue. Jorgito. Jorge. Hola. Jorge, se me cortó la comunicación. Ay. ¿Estás con retorno, Jorgito? ¿Me escuchás? Bueno, se me fue, Jorge. Bueno, se me fue Jorge, vamos a poner un poquito de música hasta que retomemos el contacto nuevamente. Ahí lo tenemos. A ver, ahí estamos. A ver. ¿Cómo?
4: Hola.
0: Ahí estamos.
4: Qué lindo que tiene el pajarito.
0: ¿Por qué?
4: ¿Te lo escucha?
0: Ah, sí lo tengo acá. No, es un gorrión.
4: Volvemos a la información. Entonces, los bancos el día miércoles van a estar de paro para aquellas personas que tengan que hacer trámites administrativos o que lo tienen en curso. Eso va a tener una complicación, un obstáculo, digamos, porque están ahí en esta agenda de poder tener el paro para el día miércoles.
0: Sí.
4: No así va a entorpecer, no va a haber obstáculo con respecto a los haberes que pueden cobrar los jubilados y pensionados o, en todo caso, las asignaciones universales por hijo. Eso es los que tienen, por supuesto, que con los cajeros que operan, por supuesto, y esto va a estar garantizado, eso me dijeron, de la gerencia de los...
0: Ahora, Jorgito, van a operar los cajeros. ¿Cuál es el motivo del paro?
4: Bueno, están reclamando salario los operarios, digo en este caso los empleados bancarios.
0: Porque había visto también una solicitada de la bancaria donde hacían mención del trato a los jubilados a través de las cajas.
4: Bueno, eso es uno de los tantos ítems, más allá de que ellos también están reclamando el tema salarial.
0: Claro, y ahí lo incluyeron también el maltrato, dice, a través de los cajeros humanos, a los jubilados por la espera, por la demora. A veces están operando tan solo una caja. Y sí. Bueno, esto es, también sabemos, ¿no?, el tiempo que vos puedes demorar. Hay jubilados que todavía quieren mantener esa costumbre, ¿no?, de pasar por cajero humano, más allá de que tengan la tarjeta. Y bueno, se molestan un poco, es verdad, se molestan un poco. Te dicen, bueno, tenés un límite de tanto para extraer, tenés que ir por cajero humano. Es como que ellos estuvieran nada más que para depósito o para algún tipo de otras actividades, ¿no? Pero también tiene que ser la atención personalizada al jubilado.
4: O también empleados,
0: porque los empleados públicos, por ahí el monto extraíble, y vos lo necesitas a todo, no quieres dejarlo
4: en cajero. Bueno, ahí está.
0: Claro, ahí está el problema. Quieres extraer todo, por cajero no puedes.
4: Y las operaciones de la tarjeta entre cuántas operaciones vos hagas, se le cobra, ¿no?
0: Exactamente.
4: Es un desagio.
0: Exactamente.
4: Bueno, ese es uno de los atropellos. Bueno, el hecho es que el día miércoles va a tener este tema para regular todos estos temas. Ojalá que sea para el bien de la comunidad, de los que se tienen como beneficio, del que fuera, ¿no? En este caso, los bancos van a estar el día miércoles de paro.
0: Bueno, Jorgito, ¿algo más?
4: Esperándolo a unos de los top 30 para que tengamos una charla.
0: Ah, bueno, justamente con respecto a ese tema le iba a preguntar por qué, porque no queremos que pase el día lunes sin lo que es el tema fútbol, ¿no? Ya mañana ya no es noticia.
4: No.
0: Claro.
4: Tiene que ser ya.
0: Bueno.
4: Me dijo que ya venía.
0: Bien.
4: ¿En qué viene? ¿En Tortuga, Uber, no sé?
0: Bueno, un caballito bien de madera como el que andaba cuando era chiquito. ¿Se acuerdan?
4: Sí.
0: El caballito de madera.
4: Bueno.
0: Bueno, ya después va a decir que le hago bullying.
4: Sí. No, yo tengo personas que me quieren mucho y hoy me han hecho llegar el cariño también. Decirle a Lili que no te maltrates, si no nosotros nos vamos a unir.
0: ¿Ah, sí?
4: Sí.
0: Yo también tengo mis fans.
4: A la próxima entrada, vamos en el estudio.
0: Gracias.

11 de la mañana, 11 de la mañana, 8 minutos, todavía tenemos una mañana fresca, tenemos 9 grados. A pesar del sol, bueno, en el sol está bs, ¿no? Pero si estás en la sombra vas a sentirlo a los 9 grados. Recordá que la máxima que se va a alcanzar en la jornada de hoy está previsto 19 grados, aproximadamente a las 15 horas. Una jornada a pleno sol, un bonito lunes para

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compartiendo la mañana, musicalizando para vos en esta jornada de lunes. No te duermas, no te duermas, ya pasa el mediodía, ya va a pasar. Saludamos a Mirta, Mirta, muy pero muy

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0: Unos mates y bailar, ¿no? A ver si calentamos un poquito el lo que es el cuerpo. Hay una pregunta, chicos. El que toma mate, ¿no le viene más hambre, más apetito? Porque yo tengo más hambre ahora que estoy tomando mate. ¿Cómo hacen para que no tengan hambre mientras toman esa agua caliente?
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0: que pueda.
1: 11 de la mañana, 11 de la mañana, 36 minutos. Bueno, tengo un audio. A ver, el audio. A ver, vamos.
2: Hola, Lilianita. Hola, hola. Dedicame una canción. Poneme una canción de Diango. Cuando quiera, donde quiera. O qué sé yo, de Diango. Que sea de Diango. Y hoy es mi cumpleaños. Hoy es mi cumple, Lili. Hoy día de Lili Nacional estoy cumpliendo años. Así que poneme esas canciones. Bueno, Lili, un besito, gracias. Gracias, gracias.
1: Bueno, tenemos un cumpleaños. Vamos a cantarle el cumpleaños feliz a Zulema.

para el cumpleaños de Zulema, que está en la sintonía. Muchísimas gracias. También saludamos a Isabel, entrada a los Lunas, que está junto a su esposo Luis en la sintonía. Muchísimas gracias, amigos. Muchísimas gracias por la compañía de ustedes cada mañana y cada tarde a través de Radio País.

Bueno, hay un deseo para Zulema. No te conozco, Zulema, pero te deseo un muy feliz cumpleaños, que lo pases bonito, de parte de Isabel y Luis, de la entrada de los Luna. Primera entrada de los Luna. Los saludos para Zule, muchísimas gracias.

0: 11 de la mañana, 49 minutos, nos informamos.
1: 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En Salta prometen recuperar en 5 meses la transitabilidad sobre la ruta 934. En una entrevista en la radio, el director local de Vialidad de la Nación, Federico Casas, admitió que el tramo Metán-Rosario de la Frontera es lo más crítico en la red vial en toda la provincia. Hablamos de la preocupante inseguridad en Perico, denuncian el intento de secuestro de un menor. El hecho habría ocurrido en el barrio 2 de agosto de la ciudad tabacalera, donde los vecinos alertaron sobre constantes episodios delictivos que son atendidos por las autoridades de seguridad. Se extiende la crisis de la industria del neumático. Cabot Argentina cierra su histórica planta en Campana. La multinacional produce negro de humo, un insumo clave para el sector. Decidió así desmantelar su fábrica fundada en 1962 y desprenderse de unos 150 trabajadores. Otro impacto de la apertura importadora. La justicia rechazó la medida cautelar de La Pampa para frenar la aplicación de la ley de glaciares. El juzgado federal de Santa Rosa rechazó la cautelar presentada por la provincia de La Pampa y las organizaciones ambientalistas. Sin embargo, declaró formalmente procedente el amparo colectivo contra la reforma de la ley de glaciares. Con 400 operativos y 11.700 camiones fiscalizados, Santa Fe intensificó el control de cargas en rutas provinciales. Los controles se realizan desde el último enero en el marco del programa Santa Fe Pesa. La iniciativa, que busca preservar la infraestructura vial provincial, es coordinada de manera conjunta por la Dirección Provincial de Vialidad y la Agencia Provincial de Seguridad Vial.
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0: 11 de la mañana, 50 minutos. Tenemos más informaciones para compartir.
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3: En la provincia de San Juan, el gobierno lanzó la Mesa Federal Minera junto a gobernadores y empresarios del sector. Durante la jornada, los participantes coincidieron en la necesidad de poder fortalecer un marco jurídico que permita acelerar el desarrollo del sector. El gobierno de Santa Cruz presentó el programa Crecer Enredados. El gobierno de la provincia de Santa Cruz, impulsado por la gestión de Claudio Vidal, realizó hace pocas horas el lanzamiento del programa Crecer Enredados en las instalaciones de la escuela número 26 de Río Gallegos. Escándalo en el Poder Judicial de San Juan. ¿Quién es el empleado señalado como cerebro del robo de los aires acondicionados? Se llama Jorge Fernando Cataldo, está prófugo y es apuntado como quien habría dado la orden para retirar los equipos del obrador del Poder Judicial. Nos vamos a Salta. Un nuevo inconveniente en el transformador de La Estrella provocó un apagón de casi 10 horas. El desperfecto se registró durante la madrugada de este domingo y dejó a cerca de 9.000 vecinos de La Estrella sin energía eléctrica. El episodio volvió a poner bajo la lupa al transformador trasladado desde Catamarca tras el incendio del equipo anterior en el año 2025. En Mar del Plata, tras los destrozos, Defensa Civil confirmó la reapertura del Paso Dávila. Queda una semana de trabajo como mínimo. El titular de Defensa Civil, Alfredo Rodríguez, confirmó que la zona ya está abierta para la circulación de peatones y tránsito. Dispusieron una malla de contención alrededor de las piedras que se desprendieron por las olas.
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0: 11 de la mañana, 11 de la mañana, 55 minutos. Bueno, estoy al aire con Sofía Brito, quien es una de las integrantes de nuestro equipo deportivo que trabaja junto a Top 30, Luisito Romero. Sofía, ¿qué tal? ¿Cómo está? Buenos días para Radio País.
1: Hola Liliana, buenos días, ¿cómo está?
0: Bueno, ayer estuviste presente en este encuentro como visitante del Club Jorge Newbery, que visitó a Sportivo Trinidad, voy a hablar bien, donde ganó Jorge Newbery 3-1. ¿Cómo fue el desempeño del equipo? ¿Cómo se estuvo presente en la cancha? ¿Me podés decir algo?
1: Y sí, nos encontramos en el partido del día de ayer con el equipo de Top 30, que nos acompañó para realizar la transmisión radial. Pudimos ver un Jorge Newbery que realmente se pudo desenvolver mejor en la cancha comparado a encuentros anteriores que tuvo. Vimos unas ausencias muy notables, en este caso la de Bruno López y la de Diego Herrera, que estuvieron afectados por la situación que se vivió en la cancha de Deportivo Aguilares ante el Clásico. Fue una ausencia muy notable la de los dos chicos que estuvieron acompañando al equipo desde las tribunas.
0: Ahora, y, bueno, ¿sabes? Jorge, ¿tienes idea de alguna sanción para ellos?
1: Y tienen dos fechas sancionadas. Se cumplió una ayer y les queda una más, sí.
0: Bueno, pero hemos podido observar que lo que pasó ahí fue la falta de seguridad en la cancha.
1: Sí, en cuanto a nuestro criterio, fue una falta de seguridad, de cuidado hacia los jugadores en sí, porque se permitió la entrada de la hinchada de Deportivo. Eso fue una invasión al campo de juego, cuando todos los jugadores aún se encontraban ahí. Entonces, en nuestro criterio, sí, fue una falta de seguridad.
0: Ahora, ¿cómo fue el desempeño de seguridad ayer en Trinidad?
1: Y lamentablemente ayer en Trinidad también hubo incidentes al finalizar el partido entre la hinchada de Jorge Newbery y los jugadores de Sportivo Trinidad. Muy lamentable los incidentes, pero bueno, la seguridad logró desalojar rápido a la gente, no llegó a pasar a mayores. Sí. En lo que nosotros llegamos a ver no hubo heridos, no sé si en menor grado habrá alguno, pero de gravedad no.
0: Sí.
1: Pero bueno, el accionar policial estuvo bastante bien, los dirigentes y los hinchas de Sportivo Trinidad también, muy agradecidos porque cuidaron a la gente en todo momento, no participaron ellos de los incidentes, sino que fue entre jugadores e hinchas.
0: Entre jugadores e hinchas. Bueno, el próximo compromiso por la liga en este grupo que estamos siguiendo.
1: Y ahora tenemos el encuentro de Jorge Newbery contra Deportivo Llorens, sí, que estamos esperando. Si bien me informaron, creemos que vuelve Newbery a ser de local en su cancha, sí, porque ya estaría cumpliendo con las fechas de suspensión desde el año pasado, que eran 6 meses, si no me equivoco.
0: Sí. Ahora, ¿Deportivo cómo fue Deportivo? ¿Cuál fue el resultado?
1: Deportivo ganó contra Graneros.
0: Sí.
1: Ganó 1-0.
0: 1-0. Sí. ¿Graneros?
1: Graneros jugó con Deportivo, claro, pero... Claro,
0: sí. Ahora, me quedaría Santana.
1: Santana, no sé muy bien cómo salió el encuentro. No. Claro.
0: Bien.
1: Estuvimos...
0: Claro, viendo... en esto abocado a lo que es Jorge Newbery. Sí. Sí. Bueno, Sofi, te agradezco muchísimo este contacto y bueno, a seguir trabajando para este grupo deportivo de Radio País, ¿no? Muchísimas gracias junto a Leo, por supuesto, Leandro, sí, que nos acompañan tarde a tarde y junto al grupo deportivo Top 30. Muchísimas gracias.
1: Bueno, muchas gracias Liliana, hasta la próxima.
0: Hasta la próxima, bueno. Fue Sofía. Ustedes se van a decir una voz femenina en el deporte. Bueno, sí. Una voz femenina en el deporte tiene Radio País.
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0: Así que bienvenida, Karina, ¿cómo estás?
1: Buenas noches, ¿todo bien? Un placer, un placer.
2: ¡Vamos! 2 meses pasaron desde que terminó lo nuestro. Te tenía bloqueada, pero no aguanté, lo siento. No sé si hago bien o mal en contarte todo esto, pero me gané.

Y en esta noche de verdad mágica, que así lo sentimos, se incorpora, señoras y señores, Luciano Pereyra, la Morelo con Una y Otra Vez.

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0: salud.
1: ¿Qué tal? ¿Cómo están? Muy, pero muy buenas tardes. Ya estamos junto a ustedes en este día, lunes 11 de mayo, día de nuestro himno nacional argentino. Simplemente una pregunta, ¿qué sienten al escuchar nuestro himno?

0: compañero Jorge Gustavo Rocha. ¿Qué tal? ¿Cómo está? Buenos días. Buenas tardes.
1: Ya. Buenas tardes a toda la audiencia de Café y Noticia en esta...
0: Qué sensación, ¿no? Qué emoción.
1: Yo me lo imaginaba así, flash, los lugares emblemáticos de la República Argentina como paisaje y también como aquella gesta que se ha llevado en los distintos lugares. Personas que nos han representado y que partieron, hace poquito era lo de Favaloro también, decía toda esta gente cuánta patria ha dejado y nos ha dejado una enseñanza muy importante. El himno que cantamos es fervoroso y lo cantan todos los países.
0: Lo cantan y lo llamativo es... Justamente esta mañana, digo, no, lo voy a dejar a la tarde porque es lindo charlarlo a veces, sí. no ser un monólogo. ¿Cómo hemos llegado a no valorizar, en este caso, uno de nuestros símbolos patrios? Sí. También tenemos la insignia. Este mes de mayo es un mes patrio. Tendríamos que tener, yo recuerdo bien, en la época del proceso militar, ponían el himno nacional en la plaza.
1: A donde vayas.
0: A donde vayas. Te tenías que detener y se ibas en vehículo, te Parate. Bajabas del vehículo y te hacían que entones el himno nacional argentino. Ahora, la juventud de hoy pasa como si nada. Es más, creo que no lo saben cantar. Son muy pocos los que aprendieron la letra y muchos lo tararean. Está bien el tarareo también en la cancha, ¿no? Me encanta.
1: Es parte del folclore.
0: Me encanta. Es parte del folclore, en lo que es el deporte. Pero se lo escucha en la época de que juega la selección.
1: Sí.
0: Se la presentación siente. De la selección con nuestras algunas estrofas.
1: Te hace poner la piel de gallina.
0: Que te hace poner y te hace sentir la camiseta celeste y blanca. Y bueno, y es algo que no tiene que suceder cada vez que juegue la selección, ¿no? Sino cada día, cada jornada que arranques con nuestra. Ahora viene el día de la escarapela, el 18.
1: Sí.
0: Sería lindo que cada uno portara una escarapelita. No cuesta nada, no cuesta nada.
1: Arranca de que todo el mes de mayo,
0: hay
1: junio,
0: algunos
1: julio.
0: Chiquitos, claro, hay algunos chiquitos en los colegios que hacen, ¿no?, esta propuesta de hacer escarapela y regalan durante algunas horas a aquellos que transitan por la plaza, 25 de mayo, vaya la redundancia, es nuestra plaza y es 25 de mayo. Así que, bueno, arrancamos el mes patrio.
1: Nosotros solamente lo sabemos las tres estrofas, nada
0: claro,
1: más.
0: ¿No? Pero es larguísimo.
1: Dos y el coro.
0: Exactamente. Son once estrofas. Sí, nos recuerdan. Sí, a mí me enseñaron.
1: Hay un montón de letras muy bonitas. Sí. Nosotros recordamos esto que nos hicieron a mí, me hicieron. Pero pregúnteme cuáles son las, cómo siguen.
0: ¿No? La que falta, no. Claro, en el colegio te enseñaban las 11 estrofas, pero solo para conocimiento. Nunca se las cantó en su totalidad.
1: Los escritores de quién, y también en la casa donde se tocó, se ensayó, todo.
0: Bueno, cuando vas a la casa, si alguno tuvo la oportunidad, por ejemplo, de ir a la Casa de la Independencia, acá en nuestra provincia, en la capital, bueno, ahí suena el himno en lo que se hacía en esa época. Yo fui hace bastante, ¿no? Ya, música y sonido.
1: Sí.
0: Bueno, se hacía lo que es la ambientación y no sé todavía si es que continuarán haciéndolo.
1: Sí, lo siguen haciendo.
0: Lo siguen. Sí. Más que nada en lo que hace en las vacaciones de julio.
1: La parte de turística,
0: exactamente, digamos. Exactamente. Bueno, Jorgito, buenas tardes nuevamente. Bienvenidos a esta nueva semana a todos los que están a través de la sintonía de Radio País. Arrancamos esta semana
1: con el dulce de leche.
0: Con el dulce de leche.
1: Con el mate.
0: El negro farolero. La farolera.
1: Usted también.
0: Farolero. El vendedor de velas. Bueno, claro. Todos esos acontecimientos, los padres comienzan ya.
1: La negra mazamorrera.
0: La negra mazamorrera.
1: ¿Cuál tenía la compañera que me la pintaba, pobrecita?
0: Claro. Nadie quiere ser ahora, ¿no? Antes nos peleaban por salir.
1: No teníamos problema.
0: Bueno, ya los papás ya deben estar preguntando por ahí dónde alquilar los trajes.
1: Sí.
0: Se da siempre el primer ciclo.
1: Fecha,
0: ¿sí? Sí, jardín y primer ciclo. Son los chiquitos que más se los puede todavía, en cierta forma, diríamos, convencer, ¿no?
1: Se
0: porque
1: anda
0: a convencer a uno de 11 ahora que sea.
1: No, olvídate. Se va a venir en la fiesta de los jardincitos para nuestra ciudad también, que es para el 29.
0: 29 va a ser. Sí. Claro, 28 es el día de jardines, el desfile o la presentación, el paseo, podríamos decir,
1: sí,
0: es el día 29. ¿Qué día cae 29?
1: Ya no más, ya sabemos de la duda, porque uno tiene tantas cosas en la agenda, ¿vio?
0: ¿Vio? ¿Viste?
1: Ay, qué cosa seria, ser porteño y ser tucumano a la vez, día viernes
0: cae. Día viernes 29.
1: Ojalá que tenga un clima hermoso, ¿no?
0: Como siempre. Sí, como siempre se puede disfrutar. Las mañanas frías y, bueno, las tardes así un poquito soleadas, más tolerante. Bueno, arrancamos la semana.
1: ¡Viva la patria!
0: ¡Viva la patria!
1: Ahí está.
0: Y viva nuestro himno. ¿Qué hay para hoy?
1: ¿Qué hay? Bueno, habíamos quedado con la mañana inconclusa, digamos, y me perdí. Esta mañana tuve que recargar mis celulares. Quedé sin retorno, quedé sin el móvil que tenía para comunicarme.
0: Agotó las pilas.
1: Y quedé desagotado.
0: Usted agotó las pilas el fin de semana.
1: Sí, totalmente. Ah. Es más, me olvidé de cargar, ese es el error mío.
0: Claro.
1: ¿Y por qué no me va a tener que descontar?
0: Usted por hacer cucharita y todo lo demás, se duerme, aparece a las 9 de la mañana.
1: Y después salen los defensores todos, míos.
0: Después salen los defensores.
1: No, me
0: se queda sin retorno, sin teléfono, y yo preocupada.
1: La responsabilidad.
0: Claro, yo preocupada, digo, no, ¿qué le pasó? ¿No se despidió? ¿Qué pasó? Y salí a buscarlo en el auto.
1: Tengo 30 llamadas suyas.
0: Claro, Jorgito, resucitá, digo yo, bueno. A veces pasa, ¿no?
1: Me gustó el saludo para Moisés, dice, lo escucho yo todas las mañanas, nos alegra la mañana, muy lindo el programa, bueno, todos los halagos ha habido y por haber. Y dice, pero decirle a Lili, dice que no te haga bullying.
0: Yo no hago bullying, yo simplemente conduzco, no. Y bueno, la conducción tiene que ser brava, dale, a veces, pero dentro de todo, los parámetros de las bromas, ¿no?
1: No, obviamente, las otras veces le dije, nada, somos un excelente compañero.
0: Colega, somos un equipo de 10. Sí, no. El que era más ceñidito en las bromas era Miguel, ¿no? A él no lo pasaba. Te cerraba el micrófono. Yo cuando subía tarde me cerraba el micrófono y se la bancaba a la mañana, ¿no? Trabajaba con usted. ¿A usted lo bancaba por qué?
1: Porque estaba en la calle.
0: Pero a mí no me bancaba. Yo, cuando él hacía la presentación y yo no estaba sentada en el micrófono, ¡pum! Cerrado el micrófono y no me dejaba decir ni hola. Nada, nada. Y me hacía así. Siga la flecha. Pero siempre fue así también cuando trabajaba en Identidad.
1: Sí, tenía ahí conducta.
0: Tenía el horario, era muy rígido con el horario. Pero bueno, así uno aprende.
1: Sí, uno tiene que aprender.
0: No, pero a veces, no, cuando estaba en Identidad yo llegaba de la escuela. No me perdonaba, volvía a dedo, lo mismo. No, dice, salí más temprano. O corría un poco. Nah, ya me veo corriendo. Pero ahí, bueno. Arrancamos la tarde y arrancamos poniéndole música, ya arrancamos con el himno, ahora arrancamos con la música.

0: 17 horas, 28 minutos, 18. 17, 28. Gorgito.
1: Ahí estamos. Estoy en contacto con la magíster Adriana Barrio Nuevo. ¿Qué tal? Muy buenas tardes para Café y Noticia.
2: Muy buenas tardes a usted y a toda la audiencia.
1: Bueno, estamos entrando en un mes donde, y también es donde el frío, el calor y estas temperaturas que nos hace tener algunos temas de bronquiolitis y otras cuestiones de resfrío. Están ya es la campaña, ¿verdad?, de las vacunaciones.
2: Sí, empezamos con el frío, han empezado a disminuir más la temperatura, entonces hay un aumento en la demanda por las guardias de los hospitales con pacientes que presentan cuadros gripales, resfríos, síndromes bronquiales obstructivos. Bronquiolitis no tanto, pero sí enfermedades respiratorias típicas de la época. Sí. También estaría bueno informarle a la comunidad que en los centros de asistencia primaria y en los hospitales están disponibles la vacuna para la gripe, ¿sí? Para que estén protegidos. Y nuevamente hablar de las recomendaciones. Ya pasamos la época de pandemia, salimos adelante, pero también aprendimos muchas cosas que no hay que olvidar, que son muy buenas para prevenir los contagios y las complicaciones de la gripe, por ejemplo, sí, y de otras enfermedades respiratorias. Entonces, si tenemos un resfrío, un catarro, resfrío, y estamos presentando un cuadro de fiebre, sí, con fiebre y demás, es preferible guardar reposo en el domicilio, presentar un certificado médico si están trabajando, ¿sí?, o si los niños van a la escuela. Es preferible guardar reposo, cuidarse en el domicilio y evitar la complicación o el contagio hacia los demás. Ahora, ante un resfrío, inmediatamente el uso de barbijo. Volvemos a la recomendación del uso del barbijo, de evitar los amontonamientos en los lugares, en el domicilio, siempre mantener una ventana, una puerta abierta para que circule el aire, ¿sí? Bien. El aire. Y el distanciamiento social, el lavado de manos. Volver al lavado de manos frecuente, ¿sí? El lavado de manos frecuentes. En cuanto a otras recomendaciones que se le puede dar a la comunidad es en cuanto a las calefacciones. Si estamos con calefacción, mantener alguna ventana abierta o la puerta semiabierta, no tener todo el ambiente cerrado. Más aún, si van a no es recomendable el uso de brasero dentro de la casa, de la vivienda, o si tienen hogueras, los hogares, esos donde le ponen leña, también. Y el uso de las cocinas, algunos usan la cocina, el horno de la cocina para calentar, siempre hay que hacer un mantenimiento de estos tipos de artefactos debido a las pérdidas de gas que pueden sufrir. Algunos dejan, no es recomendable dejar hornos prendidos de noche, mucho menos de noche, porque uno se duerme y la intoxicación con estos gases, monóxido de carbono, es un enemigo silencioso, porque no avisa, ¿sí? No se siente ningún síntoma más que un malestar general, se pone nauseoso la persona, pero si está durmiendo no, ni se entera de lo que ha pasado, claro. ¿Sí? Entonces, esas recomendaciones ahora que empiezan el tiempo del frío y empezamos a usar estufa, la cocina, los braseros, todo eso, siempre mantener una abertura en la casa, o ya sea una puerta o una ventana abierta para que haya circulación de aire, okay, renovación de aire con oxígeno adentro, ¿sí? Y bueno, vacunarse, es importantísimo. Están las vacunas, recurran al centro de asistencia más cercano a su domicilio y para vacunarse, ¿sí? Usen esos recursos que el Estado le está poniendo gratuitamente a disposición.
1: Ahora aprovecho la oportunidad, porque así somos nosotros los periodistas. Hemos tenido el tema bastante que ha sido con las inundaciones. El relevamiento que ha quedado en los operativos, ¿no? ¿Que le quedó algo todavía o la gente ya está dentro de todas las posibilidades mejor?
2: Bueno, eso es, cada uno lo ha vivido de diferentes maneras, ¿no?
1: Sí.
2: Nosotros hemos visto una comunidad muy golpeada, una comunidad la que más sentimos que sintió el golpe este fue la de Santa Bárbara, de la zona del barrio Gambarte, El Cristo, toda esa zona que ha sido muy golpeada y algo inusual, nunca se esperaron que pase algo así, la tomó tan sorpresivamente la situación. Todos volvieron a sus domicilios, ya de vuelta al domicilio. Nosotros, nuestra preocupación desde lo sanitario
1: Sí.
2: era poner en condiciones el centro de asistencia
1: Sí.
2: más cercano que tiene la comunidad ahí, que es el CAP de Santa Bárbara. Era nuestra preocupación porque nosotros perdimos muchos recursos ahí en ese CAP,
1: Sí.
2: ¿sí? Perdimos muchos recursos valiosos que con la situación económica que vive el país y la provincia, que también la resiente, entonces no se puede volver a hacernos rápidamente de esos recursos. Y había que refaccionar, había mucha humedad, había que raspar, volver a pintar y muchas cosas que se tuvieron que hacer gracias al apoyo y la ayuda incondicional que tuvimos del gobierno local. La municipalidad puso un equipo de albañiles, electricistas, durleros, todo a disposición, porque si no, no el Ciprosa solo
1: Claro.
2: no podría haber hecho todo y haber dejado en condiciones el servicio para que asista ahora, porque ahora ya está asistiendo desde ahí, el equipo de salud ya está
1: Qué bueno.
2: asistiendo desde el CAP. Así que es la visión que nosotros tenemos siempre estando primeros o segundos, porque los que actúan primeramente son bomberos, defensa
1: Sí.
2: civil, y después vamos nosotros, el equipo de salud, para acompañar y para estar alertas por problemas sanitarios, que es nuestra injerencia en el tema. Vemos que están saliendo adelante la gente de vuelta a casa. Pero esto va a llevar su tiempo, ¿no? Porque hay mucha gente que perdió todo.
1: Sí, así es.
2: Que perdió todo. Y el tiempo no ayuda mucho. Todavía hay mucha humedad en el ambiente. Así que las casas están muy húmedas, ¿sí? Y por eso también eso repercute en la salud de la comunidad.
1: Yo le agradezco por este tiempo dispensado para nuestra audiencia y al mismo tiempo déjeme expresarle también al equipo maravilloso que tiene el hospital y bueno, el CAP de ahí de Santa Bárbara, que lo hemos visto trabajar arduamente en esta oleada, digamos, de todo lo que se
2: Yo
1: ha
2: tengo
1: vivido.
2: que destacar, yo tengo que destacar que el equipo de salud de toda el área operativa,
1: Sí.
2: no solamente el Hospital Aguilares, ¿sí? El Hospital Aguilares, los distintos CAP, porque los agentes que trabajaron fueron
1: Sí.
2: agentes sanitarios de toda el área, que hicieron extras, horas extras, todavía no les puedo devolver todo el tiempo que le dedicaron, no festejaron Pascuas, las Pascuas las pasaron ahí acompañando, porque fue un día domingo muy triste, entonces todo el equipo del Hospital Aguilares, que estuvo disponible constantemente, médicos de otros sectores que bajaron, como el doctor Puerta, la doctora Peralta, ¿sí? Incondicionales el equipo que estuvo trabajando constantemente ahí en ese sector y la ayuda del Ministerio de Salud, por supuesto, la colaboración desde el minuto cero, que al no tener disponible un CAP, mandaron un tráiler que se asentó en la localidad de Santa Bárbara
1: Sí.
2: con equipos, medicamentos, leche, porque todo perdimos, entonces con todo para poder asistirle a la comunidad desde ahí, desde adentro.
1: Bueno, muchísimas gracias, que tengan muy buenas tardes y bueno, ya le estaremos molestando en el otro momento porque así somos de molestito.
2: Bueno, muchísimas gracias a usted por este instante de reflexión y comunicación y prevención.
1: Muchísimas gracias.
0: Tuvimos la conversación con
1: Adriana Barrio Nuevo.
0: licenciada
1: Perdón, Magíster.
0: Magíster.
1: Magíster, licenciada Adriana.
0: ¿Ella en qué trabaja? ¿En dónde trabaja? Vamos, explíquele a la gente.
1: Ella es del área programática,
0: Área Programática
1: de acá
0: Sur.
1: del sur.
0: Bien.

0: bailó la bamba?
1: Lambada me...
0: ¿Lambada le gusta
1: sí,
0: más?
1: Sí, esta mañana lo estaba poniendo usted a la original, sí. Me estaba acordando.
0: Año 89, lambada.
1: Sí.
0: ¿Aprendió el pasito?
1: Era de mover las caderas y estirar la piernita.
0: ¿Y usted aprendió?
1: Sí.
2: Yo no soy
1: ¿qué cosa?
0: ¿Qué cosa?

0: 17:40, bueno, vamos a compartir una necrológica de nuestra ciudad. Falleció y con profundo dolor se comunica el fallecimiento del señor Juan Pablo Farías. Reitero, Juan Pablo Farías, a la edad de 60 años, él residía en Barrio Belgrano. Sus restos están siendo velados en la empresa de Enrique Serra, cito en Avenida Sarmiento al 700. El velatorio de él se inició a partir de las 12 del mediodía. Los restos todavía no tenemos un horario, será en el día de mañana, así que nos hacen llegar esta necrológica de Juan Pablo Farías, que partió a la casa del señor a la edad de 60 años de edad. Él era vecino de Barrio Belgrano, él chapista. era chapista, muy conocido acá en nuestra ciudad. Se acompaña esta irreparable pérdida a su esposa Viviana, como así también sus hijos, nietos y amigos, por supuesto. Vamos a mover
1: los pies. Era presidente de
0: la cooperadora.
1: La cooperadora.
0: La cooperadora del Colegio Nicolás Nacional. Avellaneda. Exactamente. Ahora, ya me lo recuerdo. Sí, era muy activo dentro de la sociedad.

0: hacía carretilla.
1: Usted jugaba a la carretilla.
0: Claro, caminaba con las patitas de adelante nada más. Pero en cuatro patitas no, no caminé. No, en cuatro no. ¿Usted caminó en cuatro patitas?
1: Hacía de extorsionista y caminaba así como la araña.
0: ¿Contorsionista usted? No me
1: en
0: lo iba.
1: En aquella época, bueno. No, ahora no.
0: ¿Y quién? ¿Y para quién le hacía contorsión?
1: Y hacíamos competencia con los compañero de la escuela.
0: Mira vos, ¿no?
1: Ahora
0: yo recuerdo de que iba a un circo donde se veía una mujer dentro de una botella. Nunca me expliqué por qué.
1: Bueno, era contorsión. Sí,
0: era contorsión, pero claro, en una botella de sidra no. Claro. Claro, yo la veía dentro de la botella, de una botella pequeña. Ahora no sé si era, cómo se hacía, bueno, no sé.
1: No era enana.
0: No. Pero para una botella de sidra, Jorgito. Después se la veía ella, todo elegante. ¿Me entiendes? No era en bikini.
1: Bueno,
0: era en
1: usted
0: mayo.
1: También, era criatura.
0: ¿Quién? ¿Yo? Bueno, sí, era una criatura todavía. Criatura. ¿Quién es criatura? Yo digo, yo escucho la palabra. No me acostumbré, ¿no? Escucho por ahí la palabra criatura y me acuerdo de alguien. Pero no me acostumbré a decir criaturas. Siempre digo los niños, las niñas, ¿viste? No digo criaturas. No sé por qué. No es un mal término, ¿no?
1: No.
0: No es un mal término, sino que es poco usado.
1: Poco usado.
0: Claro. Bueno, que todo docente dice los niños por acá, las nenas por allá. Los alumnos, las alumnas. Y bueno, en alguna oportunidad nos pusieron el arroba.
1: Ese otro tema.
0: Ese es otro tema. ¿Cómo que no? Ahí está la bamba nuevamente. Ya que estamos recordando.

0: Estuvimos con el ministro Darío Montero y anteriormente con el gobernador Osvaldo Caldo. El compromiso de la provincia está en sostener esta obra hasta que podamos terminar. Y la obra ya te diría que está en un 70%, es que todo un sector que ya lo habilitamos para que circule la gente, está totalmente pavimentado, el encuentro con la ruta, con la autopista también. Paralelamente el municipio también tiene que hacer obras en las calles colectoras que ya hemos empezado a reparar, para ponerlo en sintonía con lo que es esta obra tan importante de la rotonda y la ruta 38. Arterias importantes como Alidoro Quintero, que conectan distintas zonas de la ciudad totalmente detonadas. Bueno, hubo que hacerlo nuevo, reemplazar todas las cañerías. Y hemos abierto 7 frentes de obra, que es lo que habla Darío, que es básicamente recuperación de espacios públicos, calles, complejo deportivo. Estamos haciendo una inversión muy grande, ya también en un 75, un 80%. Hemos terminado la plazoleta de los emigrantes, que está a la par de Barbieri. Hemos terminado ya la parte de obra de hormigón de la Plaza San Cayetano, totalmente nueva. Estamos trabajando en el Paseo de los Artesanos. Estamos recuperando las calles de adoquines, que la gente no basta explicarle, es solo verlas cómo están hundidas con agua, totalmente deteriorada. Eso hay que levantarlo, reparar el motivo del cual se ha hundido, agregar agregado grueso, fino, y colocar adoquines nuevamente. Hay una gran inversión en lo que es obra pública. Nosotros entendemos que si logramos sostener este ritmo hasta fin de año, la gente va a notar muchísimo el cambio y va a sentirse que está viviendo en otra ciudad.
1: Bueno, eran las declaraciones de Miguel Abud, quien es funcionario de la provincia. 17 horas 48 minutos, musicalizando, ¿tiene algo?
2: No, todavía no, ya enseguida, pero sí ir saludando a tanta gente que nos escucha. No me queda, a veces tengo que estar respondiendo cuando termine el programa.
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2: Mi audiencia.
1: ¿Cómo?
2: Mi audiencia.
1: Mi audiencia.

Bueno, buenísimo. El gobierno de Tucumán fortalece a las cooperativas con más de 168 millones en herramientas y asistencia. Estas fueron destinadas, por ejemplo, un lunes con una jornada de entrega de herramientas, insumos y firma de convenios destinados a fortalecer el trabajo de cooperativas y emprendedores de distintos puntos de la provincia. Esto se llevó a cabo en la mutual de Ipacín. Más de 118 millones fueron destinados a equipamientos, insumos y 13 proyectos. Otros 50 fueron destinados a cooperativas agrícolas para asistir a lo que es la precosecha, ¿no?, de la campaña 2026. Hubo varias cooperativas beneficiadas. Uno de los momentos más emotivos fue cuando Daniel Martínez, escuché bien, más conocido como Daniel de las Masas, desde hace 47 años recorre festivales y fiestas populares. Él vendía cubanitos, productos de pastelería, rosas. El Día del Amor. Y bueno, por las gestiones realizadas por el ministro Regino Amado, Daniel recibió el horno que él solicitaba a través de las redes sociales para continuar con el emprendimiento. Bueno, por supuesto, ahí en ese momento...

0: Daniel agradeció, recién lo agradeció al gobernador, ¿no? Cuando recibió. Pero cuando nosotros lo teníamos al aire, le daba con un palo, le daba con un palo, Daniel. Seamos
1: Sí, era verdad.
0: le daba con un palo a Daniel, a Osvaldo Jalo, a Darío Montero y a todas las autoridades porque le habían dado un horno chiquito. Bueno, a través de las redes sociales, la repercusión que tuvo, le dieron el horno que Daniel quería.
1: Hay que
0: Bueno,
1: quejarse,
0: ahora
1: parece.
0: ahí en declaraciones él dijo: "Gracias, señor gobernador, me dieron el horno que pedía".
1: Claro, el otro era chiquitito. Me lo hubiese pasado a mí.
2: A dos gorriones.
0: Bueno, la música en la tarde de Café y Noticias. Qué tema, qué tema.
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0: Chao, chao, chao, chao.
1: No, no se le vaya a querer ocurrir poner eso cuando me diga chao a mí, ¿no?
0: Cuando lo despidan.
1: Hay algo que quiero compartir con usted y con la audiencia. Los vandalismos no paran en todos lados en la provincia y, bueno, nosotros no es la excepción. Hay lugares a donde podemos disfrutar, donde podemos estar agradecidos también por tener luz, por tener una plazoleta, por tener un espacio verde, un esparcimiento para poder estar compartiendo siquiera una tarde comiendo mandarinas, si vos querés. Se robaron los cables del alumbrado público de la plazoleta Los Cisnes. Para aquellos que nos están escuchando, es detrás de la parroquia Nuestra Señora del Rosario de San Nicolás, en el barrio Los Álamos. Se dieron con que no tenía luz la plazoleta y la gente de el municipio fue a verificar qué es lo que había pasado, y los cables, a Dios gracias.
0: Estos cables fueron extraídos del alumbrado, o sea, de la columna.
1: De la columna.
0: De la columna. Sí, de ahí cortaron y se los llevaron. Bueno, qué caminar,
1: ahora tengo
0: porque lugar. Estaba viendo la imagen.
1: Sí.
0: Realmente rompieron lo que es el sector donde se...
1: La carcasa que
0: lleva, claro. Y rompieron ahí, cortaron los cables y sacaron. Ahora, los focos, ¿se los llevaron?
1: Bien.
0: Bien también, bueno. Tendrá que alumbrar el fondo. ¿Qué tendrá que hacer esta persona? Bueno, por ahí si a usted le van y le ofertan cables, chicos, no nos sumemos a este acto delictivo.
1: Me falta una luz LED.
0: Me falta una luz LED. Bueno, yo te lo traigo. No, chicos, no nos sumemos. Realmente hay que en este caso hay que rechazar, ¿no? Todos tenemos necesidades, pero laburemos un poquito también.
1: Así es.
0: Así que bueno.
1: Perjudica más que todo.
0: Eso más que nada perjudica, exactamente. Bueno, estamos con el tema de Raúl Abrahamson. Chau. Y usted me lo cortaba. Ah. Bueno, a ver.
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0: Como dos gorriones, como los que me visitan a mí.
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0: ¿Cómo hay gorriones ahora, no? Con el frío parece que se despertaron más.
1: Mientras sean gorriones.
0: Mientras sean gorriones. Chau, chau, adiós. No corría.

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0: 18 horas, 10 minutos. Bueno, estamos en contacto, Jorgito, te comento, con el licenciado Luis Romero, director del grupo Top 30, este grupo de gran trayectoria en nuestra ciudad. Luis, ¿qué tal? ¿Cómo está? Buenas tardes para Café y Noticias. Un gusto saludarte.
1: Bueno, el gusto es mío. Un saludo muy especial para vos, Liliana, para Jorge y para toda la audiencia. Y la verdad que un gusto estar en esta tarde linda, a pleno sol, un sol radiante que hemos tenido todo el día, igual que ayer también, ¿no? Ayer también un día lindo, sin una nube en todo el día, una noche obviamente fresquita, pero bueno, ya tenemos que entrar en estos días también, ¿no? De cara a la temporada que estamos viviendo, ¿no?
0: Así es, otoño-invierno. Luisito, un poquito para nuestra audiencia. Yo te dije, licenciado, vos me vas a contar en qué, o a la audiencia le vas a contar.
1: El licenciado en Ciencias Políticas. Soy periodista y además soy locutor nacional, siempre he recibido en la UNCTA, carrera que estoy siguiendo ahora en la misma casa de altos estudios, que es abogacía, que ya estamos ahí a cuatro materias de recibirnos. Espero que este sea el año, y bueno, si no llego hasta diciembre, este será en marzo.
0: Claro, pero bueno, ya tenemos una promoción en puerta, entonces.
1: Sí, la verdad que sí.
0: Bueno, Luisito, es lindo a veces, sí. Yo te digo Luisito y bueno, es como que uno, pero no, hay que saber, digamos, destacar el sacrificio que uno hace, ¿no?, por perfeccionarse, en este caso como vos, a cuatro materias de ser abogado, Luis Romero. Bueno, pero tu mayor pasión, el fútbol. Hablemos de fútbol ahora.
1: Así es, una de mis grandes pasiones realmente es ser periodista deportivo, que es una rama del periodismo general que me gustó mucho. Y bueno, también me gusta la parte política, obviamente también me gusta hacer ese tipo de periodismo. Bueno, no lo haré, no sé, este año, seguramente el año que viene, pero bueno, uno extraña la radio, extraña, antes estabas todos los días, por una cuestión de horarios en el municipio, no trabajé más en Radio Music, donde yo trabajaba durante casi 25 años o más.
0: Con el Malevo.
1: Entonces, así es. Y bueno, y ahí hicimos programa en Radio Municipal, también 4 años, un poco más. Y bueno, y ahora sigo ahí en la oficina de prensa del municipio de Aguilar. Ella hoy retomó el personal el que estaba aparcando, si se quiere, en la casa municipal, hasta que se hicieran los arreglos que se hizo, que quedó la verdad que muy linda de radio. Y bueno, y ahora, esta mañana ya volvieron los chicos, que mis compañeros, digamos, que estaban en la oficina, a la radio, ¿no? A ocupar su lugar, operadores y todo lo demás. Más allá de que la radio tiene un tinte más de streaming que de radio en sí, pero bueno, ojalá cuide sus raíces y siga haciendo radio. Mira, justo yo soy profesor de radio y streaming en el Instituto Técnico de Aguilar, el ITA, y la verdad que es lindo ponerle lo nuevo, lo que está de moda, como es el streaming, que hoy todo el mundo hace vivos y que sale, bueno, pero que lo hagan con propiedad y que puedan salir con responsabilidad a la hora de salir con alguna noticia, ¿no?
0: Claro, es lo importante.
1: Y lo de la radio, para mí, bueno, ¿cuántas veces han matado a la radio? Han pensado que la radio moría porque, bueno, salió la televisión, cuando salió la televisión moría el cine, porque si la gente sigue yendo al cine, tal vez menos que antes, pero va. Cuando también decían que la radio iba a desaparecer, la gente sigue escuchando radio, ¿no?
0: Así es.
1: Y nosotros transmitimos partidos de la selección argentina y sabemos que lo pasa la tele, que la gente lo hace, pero igual vamos a transmitir, y hay muchas radios transmitiendo, y la gente se engancha, envía mensajes. Mi papá, cuando vivía, él ponía la radio, le bajaba todo el volumen a la tele y miraba ahí, con cierto delay, le gustaba ver, porque sí. Yo salía antes que, por ejemplo, si había un penal, yo ya gritaba el gol antes de que entrara la pelota, porque ya la transmisión telefónica es lineal y la de la televisión es satelital, entonces hay unos segundos de diferencia, yo siempre salía primero. Le gustaba hacer eso. Y bueno, hay mucha gente que se comunica, igual que los partidos acá de nuestro medio sí le escucha más gente, pero los partidos nacionales también, las personas que están trabajando en el hospital, en el ingenio, en la fábrica, los que van en auto y siempre van escuchando la radio. Yo creo que la radio es para mí fundamental y quiero mucho la radio. Empecé en radio muy joven y realmente me enamoré de la radio. Así claro. Que para mí es algo muy importante.
0: Y una gran diferencia, ¿no? Porque con la radio vos la estás escuchando y podés estar haciendo otra cosa. Con la televisión es más un poco, digamos, te tienes que sentar, tienes que tener tiempo, sentarte a ver. El partido yo lo escucho en la radio, ¿por qué? Porque mientras estoy haciendo otras cosas estoy. Y cuando dicen, dan ese momento de tensión, ¿viste? Peligro de gol o en el área, en el contrario, yo ayer me chuchaba, qué sé yo, pero me imaginaba, porque usted de ayer estuve acá de operadora, yo me tiraba los pelos, digo, no, bueno, pero es te hace vivir realmente la pasión a través de lo que es la voz en el micrófono, realmente.
1: La verdad que sí, estamos muy contentos porque la gente nos elige, ahora tenemos competencia y otros medios que están trabajando a través del streaming, también saliendo con los equipos de acá de Aguilares, pero nosotros, la verdad que, bueno, tenemos muchísimos años en esto, ya casi 30 años de transmisiones, entonces tenemos una linda trayectoria y bueno, y hoy gente joven como tu nieta que también está con nosotros, sí. Que pasó un susto ahí en la parte final, su novio que bueno estuvo en las cámaras para el streaming, salimos por tu radio primero porque bueno había un corte programado de 8 a 15 horas, enviaron comunicado a todos los medios y pasó igual que los otros días, volvió a las 8 de la noche, en otros lugares 6 de la tarde. Bueno, en la jornada de ayer, creo que las 5:30 estuvo volviendo, sí. Por la zona que iban a cortar, que sería lo de la cumbre, hasta Radio Cumbre, así que bueno, eso es lamentable. Pero bueno, gracias a Dios que estabas vos, pudimos empezar por ahí, con el streaming y Radio País, después se sumó Radio Cumbre para, bueno, tener un amplio margen de gente que estaba con nosotros, gente que se enganchó también de Buenos Aires, de Neuquén, de Tierra del Fuego. La verdad que fue muy lindo. Lástima, bueno, la última parte, digamos, sí. Que sucedió esa situación. Por ahí uno dice, bueno, yo pierdo el partido, estoy saliendo con bronca porque pierdo. Obviamente que las tribunas siempre te gritan cosas, ¿no? Y nada lindo en realidad, ¿no? Cuando estamos hablando de una hinchada contraria. Entonces el jugador tiene que tener un temple de salir y listo, ¿entendés? No, ni siquiera hacer señas a la tribuna, ni querer, porque eso simplemente es avivar el fuego, ¿no? Y bueno, pasó ayer con jugadores de Trinidad que se la agarraron con la hinchada de justo a la salida del túnel, estaba en la tribuna de Jorge Newbery, en este caso el día de ayer. Entonces salieron y ahí se la agarraron con unos hinchas que obviamente le gritaban cosas, pero ellos tenían que haber salido y no hubiera pasado absolutamente nada. Salieron del túnel y no se quedaron tranquilos con eso, que salieron a la superficie después, por la parte de atrás, y ahí comenzó ya la gresca, y bueno, empezaron ya a tirar piedras y la gente tuvo que salir corriendo. Teníamos nosotros el vehículo ahí muy cerca de una de las tapias detrás de la tribuna visitante, que Manuel González tuvo que saltar la tapia y poder sacar el auto de ahí, claro, para que nosotros salgamos después por el portón. Bueno, pues fue un momento tenso que vivió y bueno, y va gente. Yo ayer decía, antes de ayer, que estuve transmitiendo Santana Marapa allá en Alberdi, y una mujer llegó con un coche doble, con mellizos, bebés, habrán tenido un mes, y a ver a su, no sé si es marido o novio, que jugaban en Marapa, y fue muy tierna, le saqué una fotografía, y digo, qué lindo que vuelvan las mujeres con niños, ¿no? A ese nivel, le llevaron dos bebés pequeños, y por ahí se perdió eso, ¿no? De que la familia vaya a la cancha por estas situaciones que se dieron, tanto en San Lorenzo con Deportivo, que fue allá también corrida por una de las calles adyacentes a la cancha de San Lorenzo, la policía con la barra de Deportivo. Que no sé qué habrá pasado, no conozco, como no estuve ahí, no me gustó opinar demasiado, solo opino de lo que vi por los videos, y bueno, lo corrían a los hinchas por ese sector de la calle que va paralela a la cancha. Y en Jorge Newbery, esta situación de los jugadores que salieron a pelearse con hinchas de Jorge Newbery.
0: Claro.
1: Que salieron del vestuario, que no tenían que haber salido, se tienen que haber quedado ahí y ya no hubiera pasado nada. No, salieron y empezaron. ¿Y qué me decías vos? ¿Qué me gritabas? Bueno, en un partido de fútbol se gritan cada cosa y vos sabés que lo menos que te dicen es lindo, ¿no? Entonces, el jugador debe tener calma, y el árbitro también. Es como que al árbitro le dicen de todo, ¿no?
0: Seguro.
1: Hijo de pelo, lo mínimo. Y no por eso va a salir a querer pelear con uno de los hinchas que le
0: tendrían
1: algo.
0: Que, claro, tendrían que poner un poquito la psicología, una estabilidad emocional dentro de los jugadores para que se practique un poco, ¿no?
1: Exactamente.
0: Hacerlo
1: sí.
0: Encarrilar, ponerlo en los carriles. Porque caso contrario
1: sí,
0: siempre
1: sí.
0: Vamos a tener este titular. La violencia volvió a golpear el fútbol tucumano y eso no queda bien.
1: Claro, no, no queda bien y bueno, y estamos ahí, nosotros, digamos, digo, en nuestro departamento, porque también pasó los otros días que Chantí Santana con Lloren, yo me fui a dejar unas compañeras ahí en la división de deportes de Santana, y cuando ya volví para Aguilar, les pasó obviamente por el frente de la cancha y había visto 4 o 5 policías allá afuera con alguien, pero no, nunca pensé que iba a estar lastimado a alguien.
0: Claro.
1: Porque hasta que yo me fui no había pasado absolutamente nada. Parece que, bueno, siempre hay alguno, ¿no? Desubicado, gente que tira piedras y, bueno, parece que le tiró un proyectil que obviamente le pegó en el ojo a uno de los ayudantes de campo, creo que era uno de la parte técnica del equipo de Deportivo Viores. Lamentamos, obviamente, nosotros como prensa que ocurran ese tipo de cosas, ¿no? Pero bueno, ya la prensa provincial saca que, bueno, más o menos en el interior está en la situación, ¿no?
0: Y ahora, ¿cuáles son los próximos?
1: Está en todos lados, ¿no?
0: Claro, ¿cuáles son los próximos compromisos?
1: Bueno, el próximo partido del Jorge Newbery, bueno, el próximo partido de Santana, por ejemplo, es el clásico, que va a ser un partido H y Tiza, por decirlo, ya que Santana necesita ganar, tiene un solo punto nomás. Y bueno, merecía haber ganado frente a Mará porque jugó realmente muy bien, muy pero muy bien. Va a recibir a San Lorenzo en el clásico, no sé dónde se va a jugar, lo va a decidir la Liga Tucumana. En realidad no sabemos qué habrá pasado, si han aceptado el descargo que hizo Santana en torno a lo sucedido frente al Deportivo Lloren. Si no, si hay suspensión, bueno, ya se verá dónde, porque también depende de la ciudad. Algunas ciudades no quieren recibir clásicos,
0: claro.
1: Deportivo Newbery o Santana San Lorenzo, ¿no? Más allá de que se juega con una sola hinchada.
0: Claro.
1: Así que vamos a saber esto en la semana, el miércoles seguramente, dónde se va a jugar, o si va a ser en Santana o en otro lado. Y el Jorge Newbery va a tener su partido frente al Deportivo Lloren, su último partido, ya de lo que es la primera rueda. Estaba sentado en la tribuna también viendo el partido López, uno de los el 4, el expulsado del clásico, no un expulsado, mejor dicho, el que tuvo un incidente ahí en el clásico, usted se acuerda,
0: sí.
1: Que cuando salían los equipos, entró gente de Deportivo Aguilares al campo de juego, entonces ahí se agarraron ahí a trompadas, bueno, y López tiró a uno al suelo, y también Tim Guerrera a otro, ¿no? Bueno, la policía ahí entró, que se demoró un poco la policía porque tenía que haberlo custodiado hasta que lleguen al vestuario. No lo hizo, se preocupó primero por el árbitro, que me parece bien también, y entró hinchada de Deportivo Aguilares. No sé qué habrá quedado el descaro que hizo el presidente de Jorge Newbery, pero le dieron 2 fechas de suspensión a jugador Tim Guerrera y a López, así que van a estar cumpliendo recién ya cumplieron ahora la primera fecha con Trinidad, la segunda con Lloren, ya cuando comience la segunda rueda con Marapa, ya podrán ser parte del equipo de Coco Amaya, ¿no?
0: Sí.
1: Así que bueno, eso dispuso, digamos, el Tribunal de Disciplina, porque vio el video donde lo responden los jugadores. Bueno, y si no responden, ¿qué va a hacer? ¿Te va a dejar pegar? No
0: claro.
1: Sé, la verdad. Pero bueno,
0: y ahora la tabla de posiciones. Para terminar ya lo que es, digamos, esta primera ronda, ahora en este terminaron estos partidos, la tercera, ¿cómo quedaría la tabla de posiciones?
1: Sí, y está en primer lugar Granero, que obviamente sigue siendo el equipo más importante, esta zona EPE.
0: Sí.
1: Está segundo el Deportivo Marapa, quedó segundo con este empate que tuvo con Santa Ana. Luego viene Deportivo Aguilares, y después Jorge Newbery, ¿no? Así que ahí están los equipos, el último a posición para Santa Ana, y le sigue ahí nomás Trinidad, porque Santa Ana cierra con uno y Trinidad tiene 3 puntos, le ganó Santa Ana, además el único partido que ganó, entonces tiene 3 unidades.
0: Bueno.
1: Así que bueno, esperemos que bueno,
0: y ahora el domingo
1: siga levantando vuelo,
0: claro.
1: Y va a estar enfrentando al Deportivo Yone entre sábado y domingo de este fin de semana, y lo más notorio de la fecha va a ser el clásico entre Santa Ana y San Lorenzo, ¿no?
0: Bueno, Luisito, te agradezco bastante el tiempo que me has dispensado para Radio País, muchísimas gracias, y bueno, estaremos viviendo la pasión del fútbol, por supuesto, en el próximo encuentro.
1: Bueno, muchísimas gracias, gracias a vos, porque esto me permite estar un ratito con lo que tanto quiero, que es la radio, así que estar llegando a la audiencia de Aguilar y sobre la provincia, la verdad que para mí es un placer.
0: Muchísimas gracias.
1: Hasta luego.
0: Hasta luego. Fui el contacto con Luis Romero, licenciado en Ciencias Políticas y como también deportiva. A ver, a ver.
2: La escuché esta mañana a Sofía.
0: A Sofía.
2: Que es parte también del equipo de Top 30.
0: ¿Cómo sintió usted la voz femenina?
2: Por Dios, es impresionante en la transmisión, porque también lo estuve escuchando,
0: sí.
2: Y que es juego de no tan solo de los varones, sino
0: no.
2: Que da el peso importante. Vamos a un tema musical.
0: Aumentemos la música. Lo importante es cómo herida la pasión, ¿no? La pasión de la cancha, Sofía la heredó de mí.

0: ¿Cómo hay informaciones de todos los ámbitos, no? Veía que en Santana, en Santiago del Estero.
1: Sí.
0: ¿Qué tiene el teléfono con...?
1: Ya.
0: Ahora. En Santiago del Estero, la ex fue a bailar.
1: Sí.
0: Y fue el ex a buscarla con la nena.
1: Qué problema.
0: Bueno, ella estaba bailando, disfrutando, la dejó con la abuela, la nena, y bueno, llegó el papá.
1: Sí.
0: Y fue a buscarla a la mamá en el boliche donde ella estaba disfrutando una noche de sábado. Bueno, ahora en este caso, en un vuelo internacional,
1: sí,
0: demoraron a dos pasajeros por,
1: sí,
0: mantener relaciones sexuales antes, oh, de aterrizar en Rosario. Un insólito realmente episodio durante un vuelo internacional que unía Panamá con Rosario y terminó con dos pasajeros demorados por la Policía de Seguridad Aeroportuaria.
1: Obvio.
0: Luego de haber mantenido relaciones sexuales a bordo de la aeronave. Pero qué descaro,
1: qué,
0: ¿no? ¿O habrá sido el vuelo a nocturno?
1: Bueno,
0: claro.
1: Que quede en la imaginación.
0: Que quede en la imaginación, pero escúchame, ¿no? Y están bien vestidos, ¿no? Al menos pantalones, ¿cómo habrán sido? ¿Se le habrá cortado el elástico? ¿Cómo habrá sido?
1: ¿Será?
0: Claro. Se observó a un hombre y una mujer semidesnudos en los asientos mientras el avión iniciaba lo que es el descenso. Y bueno, iban bajando. Iba en bajada, iba en pique ya. Jorgito.
1: Así es, estamos en contacto con Mónica Vallejo, una de las mamás de la gente que delita, que mañana están organizando hacer una marcha por el tema de las universidades a nivel federal. ¿Qué tal? Buenas tardes para Café y Noticias, Mónica.
2: Buenas tardes, Jorge, y buenas tardes a tu audiencia. Sí, mi nombre es Mónica Vallejo, soy mamá de un alumno del Instituto Técnico de Aguilares, y con las mamás, viendo bueno esta cuestión de la marcha y todo más, nos había surgido la iniciativa de hacer un acto de presencia acá en la ciudad.
1: Sí.
2: Si bien las marchas centrales allá en San Miguel, pero bueno, muchas veces por cuestiones de tiempo, de organización familiar y económica se nos dificulta trasladarnos a San Miguel, entonces nos parece importante que podamos hacer acá en nuestra ciudad acompañar la marcha a nivel nacional.
1: ¿A qué hora va a ser la convocatoria, Mónica?
2: Nos convocamos a las 17 horas en el anfiteatro del ITA. La idea es encontrarnos ahí, marchar hasta la plaza de 25 de mayo, la plaza principal de la ciudad, hacer un recorrido alrededor de la plaza y después desconcentrarnos. El objetivo, como te decía, es apoyar la marcha, que Aguilares también tenga, Aguilares que es una ciudad eminentemente universitaria, con una fuerte presencia de la Universidad de Tucumán, que también tenga el sentir y la presencia de su comunidad, ¿no? O sea, de la comunidad universitaria, de la cual nosotros somos parte, porque bueno, también nos van a acompañar los chicos, pero también es importante que sea, la convocatoria es abierta para toda la comunidad, porque acá estamos peleando, sí estamos exigiendo el cumplimiento de una ley de financiamiento universitario que nos atañe a todos, a los que hoy están en la universidad, a quienes han transitado por la universidad y por sobre todo para nuestros chicos del interior que tienen la posibilidad de tener acá centros universitarios en defensa de eso también. Así que la convocatoria es abierta a toda la comunidad de Aguilares.
1: Ahora, Mónica, está buena la moción. ¿Han sido invitadas, digamos, ya que han tenido ustedes la idea, las otras universidades, que, por ejemplo, la Universidad de Arte, la Universidad de Economía que tenemos, la Enfermería?
2: En realidad, mira, creo que cuando a nosotros nos ha surgido la idea, ha sido como decir, bueno, salgamos nosotros y hagamos acto de presencia.
1: Sí.
2: Y después nos ha ido surgiendo esto, bueno, pues invitemos a la demás gente y todo demás. Nos hemos contactado con la gente de enfermería,
1: sí,
2: que justamente ellos mañana tienen el día del enfermero, entonces tienen programado una serie de actividades ya desde hace tiempo, mañana y tarde, entonces no sé si todos se sumarían o la mayoría se sumaría, pero nos contactamos con la presidenta del centro de estudiantes y ella nos ha dicho que iba a replicar la invitación en la comunidad de la escuela de enfermería. Y después también nos contactamos con el director de la Facultad de Arte, con el licenciado Villafañe, que también nos ha dicho que él por cuestiones laborales, mañana viajaba a San Miguel de Tucumán y él participaba allá de la marcha. Ah. Y también que la mayoría de los docentes del Departamento de Artes son de San Miguel de Tucumán. Claro. Entonces esos docentes van a participar allá, pero sí iba a ser extensiva la invitación a los alumnos del departamento.
1: Ah, qué bueno.
2: Del Departamento de Arte, ¿no?
1: Bueno, entonces queda la convocatoria para mañana a las 5 de la tarde. El recorrido sería por Avenida Mitre.
2: Sí, el recorrido sería por Avenida Mitre, como te decía, llegar hasta la plaza, hacer la caminata alrededor de la plaza y después desconcentrarnos. Sí, la invitación es abierta a todos quienes entiendan que la defensa de la educación pública es una responsabilidad ciudadana. Así lo hemos entendido nosotros como papás, como partes de la universidad, pero por sobre todo como ciudadanos de Aguilares y en defensa y en apoyo de la educación pública y de calidad para todos.
1: Te agradezco mucho, Mónica, por este contacto para la audiencia de Café y Noticia y, bueno, a tu entera disposición.
2: Bueno, muchísimas gracias por el espacio y ojalá que la convocatoria, la convocatoria es abierta y que también puedan sumarse. Es importante la participación. En la vida democrática se consolida con la participación ciudadana y estos son espacios abiertos a la participación. Muchas gracias, Jorge, por tu atención.
1: Que tengan muy buenas tardes. Mónica Vallejo es una mamá, bueno, de Elita, ¿no? Del Instituto Técnico de la Ciudad de Aguilar.
0: 18 horas 34 minutos, seguimos con la música en la tarde de Café y Noticias, hasta la hora 19.

0: 18:36. Saludamos a Fabián, que está escuchándonos desde Santa Bárbara mientras toma mate. Oh,
1: bueno. ¿Estará con tortilla a la parrilla?
0: No, no, no sea gordo usted también. Nicola Di Bari sonando para vos.
1: Me gusta.

0: recorriendo.
1: ¡Qué ternura, qué ternura! Y dicen que la radio va a morir. No. Una radio pequeña. Bueno, tipo retorno. En la mesa mientras toma mate.
2: Sí, hoy estaba Moisés, estaba con la radio, no estaba.
1: Claro. Pero me falta tu voz.
3: Por eso quiero.
2: Betty y Polo están en Nescava arriba. Nos están escuchando, así que también están con el mar.
1: Bueno, a ver, desde. Tengo cerrado ahora el WhatsApp. A ver, lo voy a abrir. Hoy me enviaban saludo.
2: ¿De dónde?
1: Desde el ingreso a los Lunas. Así, Isabel y Luis, su esposo, estaban aguardando el programa. Un saludo para ellos. Me mandaron un mensaje, Lili, escuchando la radio, esperando tu programa.
2: Oh,

0: A la noche me falta el amor para hacer cucharita.
1: Con la almohada.
0: La almohada, Palma. Pobre almohada. Luego le voy a contar algo. Ya. Me dieron una receta rara.
1: No me diga. ¿Algún...
0: Una receta. Lo que usted menos se va a imaginar es para dónde es. Era mezcla de banana con miel.
1: Sí. ¿Y a dónde se lo va a poner?
0: Dice que es la mejor cura para los hemorroides.
1: ¡Ah!
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0: Bueno, vio curiosidades del campo que uno a veces escucha por ahí. Dice, remedios caseros, estaba viendo ahí algo. Y dice, la mejor cura para las hemorroides. Me detengo ahí porque estaban raspando una cáscara de una banana. Y la pregunta quedó, ¿y la banana qué la hago?
1: No, si la se como. La tiene que, obvio, como usted quiera.
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0: Los prados, ¿cómo no voy a quererte?
1: Me quedé con el hemorroide dulce.

finalizando la tarde, cuando pasaron 40 minutos de las 6 de la tarde. 18 horas, 40 minutos. Mocedades, tómame o déjame.

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46 minutos pasaron ya de las 18:46, quemando los minutos a través de la música en esta tarde, este día lunes, musicalizando para vos. Esto es Radio País y esto es

0: 1846, 1846, tenemos contacto con el señor Jorge Gustavo Rocha, adelante.
1: Un amigo de la casa, un amigo también. Ahí, un amigo de la casa. Mario Mercado, ¿qué tal? Muy buenas tardes.
2: Hola, hermano, ¿qué tal? ¿Cómo estás vos? Y saludo también a tu audiencia.
1: Sé que sos un fiel oyente nuestro.

0: en este caso. Hacer la pregunta esto más allá del sentimiento patriótico y de este himno nacional. En lo que te respecta a la música, ¿cómo te imaginabas en esos momentos, a la hora de que han estado haciendo las partituras, todo lo que ha generado, ¿no?, para nuestros tiempos el himno nacional?
1: Bueno, te agradezco muchísimo, Jorge, que hayas pensado en mí para aportar sobre esta fecha patria, porque es un acto que siempre lo solía organizar en mi época de docente activo. Y bueno, el himno nacional siempre se nos enseña que los creadores, que el himno fue encargado por la Asamblea del año 13, justamente en ese año, en 1813, a Vicente López y Planes y a Blas Parera, uno la letra y el otro la música. Y a partir de ahí se sigue hablando, pero para atrás, la historia acerca de cómo se llegó al himno es otra cosa, ¿no? O sea, antes del himno, de nuestro himno, hubo por lo menos dos intentos más de himno argentino y no fueron aceptados, digamos, por la población porque no tenían el sentir o lo que el criollo tenía acerca de los momentos que se vivían, ¿no? Entonces no eran aceptados. Hasta que, estando en viendo una obra de teatro, el abogado porteño Vicente López Itunes, también escritor, se levantó en un momento de euforia, digamos, compositiva, se fue a su casa y lo escribió al himno argentino, así, de una, dice la historia. Todo completo, sabemos nosotros que tiene mucha más estrofa de las que conocemos, de las que cantamos. Lo escribió completo, ¿no? Luego, el tema de la melodía, el tema de la música es otra cosa porque el músico Blas Parera era español, era barcelonés, español, justamente. Tenía que hacer la música para un himno de otro país, ¿no? Y las estrofas que faltan de cantar son estrofas que justamente fueron retiradas un poco para que puedan ser utilizadas la canción en los actos patrios y no sea tan largo, pero también son las canciones, digamos, ofensivas hacia España. Entonces, por ejemplo, ahí tenemos dos datos importantes, que el autor de la letra era además abogado y escritor, y que el músico era español. ¿Y por qué español y no argentino? Bueno, porque hasta ese momento todavía no había formaciones de músicos profesionales en el país. Éramos recientes, entonces no había esa formación. Si no eran españoles, los músicos eran italianos, que habían venido con los curas jesuitas, que ellos, entre muchas profesiones, eran músicos también, ¿no? Entonces, ese es un dato ya importante. Y bueno, y luego, otro dato importante es que San Martín se encargó personalmente de hacer que sus soldados, los granaderos, entonaran diariamente el himno a viva voz, dice. Y él mismo, con su voz potente de bajo, o sea, una voz profunda, una voz grave, era el que iba al frente también con las canciones y por supuesto, las entonaron en los países que liberaron. Así que el himno argentino desde la época

0: San Martín fue muy conocido en Sudamérica, digamos, por que él lo llevó también justo con sus campañas libertadoras, ¿no? Así que ahí hay datos históricos que, por supuesto, pueden tener algunas pequeñas diferencias, porque las líneas de historiadores son diferentes, pero los compositores sobre San Martín, sobre, a ver qué otro dato más tenemos, bueno, en fin, Jorge, no sé si
1: bueno,
0: si
1: no,
0: sirve.
1: Yo te agradezco mucho un poco de historia, y me imaginaba todo esta del año 13 para nosotros algo importante. Y refrescarnos un poco la memoria de parte tuya, te agradezco mucho este contacto. Ya vamos a tener un poco más para que nos explique un poco de la, porque la música tiene su historia y también tiene su ítem para poderla cantar. Nosotros la avivamos ahora a viva voz, también en las canchas, y cómo va generando todo esto.
0: Claro, eso también es un tema, ¿no es cierto? Cómo el digamos, una letra así guerrera, una letra siempre está presente en los momentos de luchas,
1: sí.
0: No por ser en los momentos que la población quiere manifestar algún descontento, suelen sacar el himno argentino como para que sea una canción de lucha, ¿no? Así que bueno, me alegro poder haber aportado en esta fecha, y bueno, una canción tan hermosa, ¿no? En su momento fue considerado el segundo mejor himno
1: sí.
0: del mundo, después de la Marsellesa francesa, porque una línea histórica dice que tendría cierta inspiración musical en la Marsellesa francesa.
1: Que tenga muy buenas tardes, Marito. Muchísimas gracias.
0: Gracias, hermano, por comunicarte. Hasta luego.
2: 18 horas 55 minutos, seguimos musicalizando la tarde. Nos restan solo 5 minutos para las 19 ya. Otro grande éxito, no es el himno, pero sí es el himno para el amor. ¿Quieres ser mi amante?

Y así en los minutos finales, ya musicalizando con la música del recuerdo para aquellos amantes de la música del recuerdo en esta tarde, este día lunes, lunes 11 de mayo. Ya regresan, van regresando a sus hogares los Limoneros. Otra voz, Alejandra Guzmán. Hacer el amor con otro no.

0: 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Alejandra Guzmán. Haciendo cucharita. No, la mando. Al boxe.
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0: La quiero a morir.
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0: 18:59, quemando la música. Las reglas del juego.
1: Sí, que el amor llega luego.
0: ¿Usted se enamoró alguna vez?
2: Sí.
0: ¿Una o varias?
2: No, una sola vez.
0: ¿Una sola vez?
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0: ¿Cómo?
2: Y me la llevaron.
0: Va.
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1: ¿Con quién puedes trepar?
0: Eso le pasa por lenteja, vio.
2: Por ir en avión.
0: Por ir en avión, por no. Bueno. ¿Habrá sido un desafío lo del avión?
2: Sí.
1: Yo digo. Creo tu
0: voz. Usted quedó pensando, ¿no?
2: Sí. No, es que uno puede tener el morbo.
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0: Bueno, despidiéndonos de este día lunes.

0: Muchísimas gracias a nuestra audiencia que nos espera, nos aguarda jornada a jornada, día a día. Candelaria, esta mañana me comentaba que retaba a todo el mundo porque le habían cambiado la radio el viernes, siendo que no habíamos salido. No, mi amor.
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0: Muchísimas gracias. Nos vamos a reencontrar mañana en la mañana en lo que es
2: 100%
0: información. Señor Jorge Gustavo Rocha, muchísimas gracias por el acompañamiento en esta tarde.
2: En la selección musical, en la operación técnica, en la producción, ella, la reina de los que hace Café y Noticia, la señora Liliana Nieto.
0: Muchísimas gracias, pero no hay aumento.
3: Donde la gente aún usa.
0: Yo vivo en esta.

0: Yo vivo en una ciudad.
1: Bueno, ya quedará para mañana, Liliana, al palo la argentinidad.
2: Al palo la argentinidad.
1: Sí, para mañana.
2: Para mañana.
0: Parece un film de
2: Carlos. Sigo tarde.
0: Sí. Aunque sin comicidad.
2: Bueno, pero agende, ¿no? Agende.
1: Agenda,
2: no,
1: agenda.
0: Yo vivo en una ciudad.
1: Ángela es de Río Seco.
0: La puerta.
2: Bueno, nos estamos despidiendo. Será Dios mediante. Hasta mañana. Chau.
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0: Es la hora 21. 3 minutos.
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